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0: Le invito a buscar en su Biblia el capítulo 8 de Juan. Hoy continuamos con la serie ¿Cómo la verdad nos hace libres? Como recordará, el Señor Jesús se dirige aquí a los que habían empezado a creer en Él y dice así en los versículos 31 y 32. Dijo entonces Jesús a los judíos que habían creído en Él, «Si vosotros permaneciereis en mi palabra, es decir, es algo condicional, si ustedes centran su atención de manera continua en mi palabra y la absorben, les dice, seréis verdaderamente mis discípulos». Y la única forma de conocer la verdad es permanecer en la palabra de Dios. Y conoceréis la verdad, y la verdad os hará libres. Os hará libres, es decir, libres de la esclavitud que nos impide convertirnos en la persona que Dios quiere y lograr los objetivos que desea. Mire, cuando su actitud hacia sí mismo no es la correcta, no importa de qué se rodee, seguirá sintiéndose miserable. Nadie merece más compasión que una persona que día tras día da su vida para ser feliz. Se esfuerza todo lo posible para conseguir más, lograr más y acumular más, y al final de todo eso sigue siendo miserable. Hay gente por ahí que tiene muy poco relativamente, pero que sabe lo que significan la satisfacción y la alegría. Por lo tanto, lo que estamos haciendo en esta serie es indagar para descubrir por qué, aun cuando trabajamos tan duro y logramos tanto, al mismo tiempo nunca podemos sentirnos realmente complacidos. Así que hemos hablado sobre cuál es nuestra posición en Cristo. Dios nos alcanzó en el amor de Jesucristo, nos reconcilió consigo mismo, perdonó nuestros pecados, nos redimió, nos hizo parte de su familia, parte de su reino, y nos ha sentado en los lugares celestiales en Cristo Jesús, Señor nuestro. ¿Pero quiénes somos? ¿Quién es usted ahora que ha sido salvo y puesto en Cristo? ¿Es usted esa persona insegura, inferior, incompetente, inútil e incapaz? ¿O hay algo en usted que Dios ve, pero que usted no ha visto? Mire, una vez que empiece a verse a sí mismo como Dios le ve, no solo podrá disfrutar lo que tiene, quién es, hacia dónde va y lo que logrará, sino que disfrutará aún más de todo ello. Y amable oyente, su vida será una tremenda influencia en la vida de otras personas. Así que me gustaría que me acompañara a Efesios capítulo 2, versículo 10. Hay algo que me gustaría que viera. Los versículos 8 y 9 dicen, «Porque por gracia sois salvos por medio de la fe, y esto no de vosotros, pues es don de Dios, no por obras para que nadie se gloríe». Y ahora quisiera que leamos el versículo 10 que habla de lo que somos en Cristo Jesús. Dice así, «Porque somos hechura suya, creados en Cristo Jesús para buenas obras, las cuales Dios preparó de antemano para que anduviésemos en ellas». Así que, cuando alguien le pregunte, «Bueno, ¿quién es usted?», y usted empiece a mirarse pensando, «¿Quién soy?», Dios le dice, «Eres hechura mía». Fíjese bien, dice, «Somos hechura suya, creados». ¿Dónde? En Cristo Jesús. Eso se debe a nuestra relación con Cristo. Le ruego que me escuche con mucha atención. Amable oyente, hay mucha gente que está sentada en casa viendo la televisión, o escuchando la radio, o que va a la iglesia de vez en cuando, o tal vez nunca, y dice, «Sé que soy salvo, y eso es todo lo que importa es que soy salvo». Amable oyente, quisiera decirle que eso no es lo único que importa. De hecho, Eso es solo el comienzo. Escuche lo que dice en este versículo. Mire, mucha gente va a la iglesia cuando es conveniente, cuando hace buen tiempo, cuando no tienen nada más que hacer. Están tan comprometidos con Jesucristo que lo que hicieron fue saludarlo con el sombrero por haberlos salvado y luego le dieron la espalda al propósito de Dios para sus vidas y ahora van por ahí preguntándose por qué Dios no trae gozo y satisfacción a sus vidas. Pero amable oyente, escuche lo que dice este versículo. Dice, porque somos hechura suya, creados en Cristo Jesús, ¿para qué? Para buenas obras. Es decir, Dios le ha salvado y le ha hecho uno de sus hijos para que por medio de usted pueda producir el fruto de las buenas obras. Ahora bien, la verdad es que si no hay obras espirituales que sobreabunden en su vida, hay algo desastroso y desesperadamente malo en su vida, aunque haya ido a la iglesia durante 40 años. Dios no dice creados para ir a la iglesia, sino creados para buenas obras. Y destacó eso diciendo, las cuales Dios preparó de antemano para que anduviésemos en ellas. Esto significa que incluso antes que Dios le salvara, ¿qué hizo? No solo le concedió un don espiritual para equiparle para hacer el trabajo que el Señor le ha llamado a hacer, sino que ahora dice que nos creó en Cristo Jesús para buenas obras que Dios preparó. Es decir, Dios ha dispuesto y preparado una obra para que usted la haga, y eso lo hizo antes de que fuera salvo. Imagine que usted es salvo y dice, gracias Dios, te lo agradezco, voy en camino, sé que no voy a ir al infierno, así que tengo todo listo, estoy eternamente seguro en Cristo Jesús. Eso sería terriblemente vergonzoso para Dios. La Biblia dice que cada pizca de energía que usted tiene viene de Dios. La capacidad de hacer dinero viene de Dios. Su familia, sus amigos, su salud, su fuerza. Cada respiro vienen de Dios. Y Él dice que está trabajando en usted, que usted es hechura suya. Dios no ha terminado con nosotros. Ahora permítame preguntarle esto. ¿Ha aceptado usted el regalo de la salvación? ¿Ha recibido al Señor Jesucristo? ¿Está absorbiendo sus bendiciones? ¿Es solo un receptor de las bendiciones de Dios sin entender que antes de que fuera salvo, Él preparó una obra para que usted la hiciera y para que ande en ella? Cuando Dios dice, para que anduviésemos en ellas, esa frase se refiere a un estilo de vida. Es decir, según lo que Dios ha provisto, Él le dice, así es como debes andar en tu vida, así es como debes vivir tu vida de acuerdo con el patrón que he preparado para ti, Cristo Jesús en ti, mi plan para tu vida, la voluntad de Dios para tu vida. Dios dice, así debes vivir tu vida. Amable oyente, si sigue ese estilo de vida que Él ha proporcionado, Dios dice que su vida abundará en buenas obras. ¿Alguna vez se ha detenido a preguntarse, ¿es mi vida una expresión de la voluntad viva de Dios en mí o simplemente ando rodando por ahí haciendo lo mío, ganándome la vida y obteniendo lo suficiente para mi familia, lo suficiente para mí mismo y todo lo que importa en todas las cosas que quiero hacer? Así es como vive la mayoría de la gente, fuera de la voluntad de Dios. Saludan con el sombrero a Dios de vez en cuando, sin entender que Él dice que antes de salvarles ya había preparado un estilo de vida para ellos y que ese estilo de vida consiste en buenas obras para la gloria de Dios. Ahora bien, amable oyente, ya le he dejado todo perfectamente explicado. No puede sentarse semana tras semana en un banco de la iglesia sin hacer nada para Dios y ser obediente a Él. Usted dirá, bueno, no conozco las Sagradas Escrituras, esa no es la cuestión. La cuestión no es si conocemos o no las Escrituras. La cuestión es que Dios le amó lo suficiente como para alcanzarle mientras vivía en el pecado y sacarle de ese desastre. Luego le acercó a Él, le aceptó tal y como era, le redimió, le reconcilió, le perdonó, le glorificó, le crucificó y le hizo uno de los suyos, aceptándole a pesar de lo que era y diciendo: ahora quiero comenzar mi obra maravillosa, fascinante y eterna en tu vida. Quiero que seas como mi Hijo Jesucristo. Es decir, quiero que Jesucristo, el cual está dentro de ti, siga teniendo más y más y más control sobre tu vida hasta que seas una expresión ambulante de Él. Eso no significa que todo el mundo será predicador. Significa que sea lo que sea que Dios haya preparado para usted o cualquier dirección que le haya dado a su vida, Él hará que su existencia sea un testimonio vivo en el cuerpo de Cristo. Ahora bien, piense en esto por un momento. Mire, hay tanto talento, tantos dones, tanta gente cuyas vidas pueden marcar la diferencia en el mundo. Pero permítame preguntarle algo. ¿Qué está haciendo usted para Dios en el nombre de Jesucristo y por el poder del Espíritu Santo? Todo se reduce a este punto. ¿Qué está haciendo usted en la voluntad de Dios, por la gracia de Dios, por el poder de Dios, en el nombre de Jesucristo, para la gloria de Dios, que sea importante en esta vida ahora? De eso se trata todo. Y entonces, eso es lo que Dios dice que somos. Amable oyente, no se ve a sí mismo como alguien que no es importante, que es incapaz, indigno, inferior o inseguro, cuando Dios Todopoderoso dice que solo hay uno como usted y que usted es hechura suya y que tiene un plan preparado para su vida. Le toca a usted descubrir lo que Dios quiere que haga en su vida y nadie más puede decírselo. Pero haga lo que haga, si obedece a Dios, su vida tiene que ser útil para el reino. Si no es así, no está obedeciendo a Dios. Amable oyente, el problema en la iglesia del Señor Jesucristo hoy en día es que tenemos demasiadas personas que nunca han reconocido que son alguien especial a los ojos de Dios Todopoderoso. Y amable oyente, pido a Dios que el Espíritu Santo acose su espíritu, acose su vida con este asunto hasta que pueda responder sincera y abiertamente: usted es hechura de Dios, creado en Cristo Jesús para buenas obras, las cuales Dios preparó de antemano para que anduviera en ellas. Hay otro pasaje que me gustaría que leyéramos, que es muy importante. En 2 Corintios capítulo 5 se nos dice que no solo somos hechura suya, sino que somos algo más. Dice así en el versículo 20. Así que, ¿somos qué cosa? Embajadores en nombre de Cristo, como si Dios rogase por medio de nosotros, os rogamos en nombre de Cristo, reconciliaos con Dios. Ahora bien, ¿qué es un embajador? Un embajador es alguien que representa a un país extranjero. Un embajador habla su lengua original, que es muy probablemente un idioma diferente al del lugar donde sirve como embajador. Un embajador no declara su propio mensaje. Entrega el mensaje de aquel a quien debe respeto y autoridad, como el rey o el presidente. Un embajador es un representante de un país en un país extranjero. Debe entregar un mensaje que le fue entregado. Se le ha encomendado una misión. Ha sido comisionado. Tiene una tarea específica que realizar. Y esto es lo que el apóstol Pablo nos dice, que nosotros somos embajadores en nombre de Cristo, somos representantes de Jesucristo, representamos al Rey de Reyes, estamos en esta tierra por encargo, habiendo sido salvos, fuimos nombrados embajadores en un lugar diferente, somos peregrinos camino a la gloria. Solo estamos aquí temporalmente y el mensaje que vamos a compartir es el mensaje del Evangelio de Jesucristo, que Dios está en Cristo reconciliando, amando, aceptando, redimiendo, justificando, crucificando y glorificando a aquellos que lo reciban. Estamos aquí cumpliendo una misión. Amable oyente, mi comprensión de quién soy desde esta perspectiva afectará lo que digo, afectará lo que hago, afectará la forma en que represento al Hijo de Dios. Él dice que somos embajadores de Cristo y hechura suya. Aún estamos siendo esculpidos y entrenados. Aún estamos en proceso de crecimiento, cometiendo errores. A veces en nuestra debilidad, desobedecemos a Dios, confesamos nuestras faltas y seguimos adelante porque Dios dice que hemos sido nombrados embajadores de Cristo. ¿Sabe lo que dicen estos dos pasajes? Dicen, no hay manera de que algún hijo de Dios se sienta sin hacer nada y diga que Jesucristo es su Salvador y su Señor. El problema es que hemos escuchado demasiados mensajes que nos dicen que seamos buenos, y como pensamos que no podemos ser buenos, nos damos por vencidos y decidimos tratar de disfrutar de nuestra miseria. Pero eso no es lo que Dios quiere. Si Dios nos diera un resumen, un análisis de nuestra vida actual, todos nos sorprenderíamos. Cuando Dios habló a Moisés después de 40 años en el desierto, Moisés dijo, «¿Tienes que estar loco?», por así decirlo. «No hay manera de que yo haga eso». Pero Dios le dijo, «Te he encargado que saques a Israel de la esclavitud de Egipto». Y Moisés le dijo, «De ninguna manera». ¿Sabe cuál era el problema de Moisés? Que no se veía a sí mismo como Dios lo veía. Amable oyente, la verdad es que si Dios nos mostrara un análisis de nuestra vida ahora mismo, muchos diríamos, «Señor, sé que tienes conocimiento infinito de todo, pero creo que me has confundido con fulano de tal persona que no hay forma de que yo pueda hacer eso». Amable oyente, Dios no ha confundido a ninguno de nosotros. Aquí los confundidos somos nosotros. Dios le salvó para que se entregara a él y dijera, «Señor, ¿qué quieres que haga mientras estás en el proceso de conformarme y moldearme?». Ahora bien, amable oyente, con todo mi corazón le pido que me escuche. Permítame decirle lo que sucede. Lo he visto suceder una y otra vez, incluso a algunos de mis amigos. Me parte el corazón. Y he visto cómo le sucede a otras personas. He visto a gente escuchar y escuchar mensajes y llegar directamente a la verdad y echar un vistazo a lo que Dios quiere, pero de repente empiezan a retroceder, temerosos de lo que Dios vaya a requerir de ellos, entonces se retiran de inmediato. ¿Sabe lo que sucede luego? Se sienten redarguidos de pecado, vuelven al mismo asunto de nuevo y piensan, ¡oh, no! ¿Y sabe cuál es el verdadero problema? Yo lo he visto. He visto a algunas de las personas más admirables, competentes y talentosas que conozco, llegar una y otra vez al punto del compromiso y luego retroceder. Y quisiera decirle algo que odio tener que decir. Esas personas van a vivir toda su vida diciéndole a Dios, «Dios, quiero ser lo que tú quieras. Señor, quiero hacer todo esto». Mire, a Dios no le impresiona lo de querer. Amable oyente, usted seguirá diciéndole a Dios lo que quiera durante años y seguirá buscando excusas, y uno de estos días simplemente morirá y se habrá conformado con una vida de excusas y de pretextos porque no estuvo dispuesto a comprometerse por completo y sin reservas con Cristo. ¿Se imagina cómo debe estar de afligido el corazón de Dios viendo su falta de compromiso con Él cuando ha invertido tanto en usted para recibir a cambio? Tampoco. El Señor Jesús dijo, «La verdad os hará libres, pero la verdad solo me liberará si estoy dispuesto a acatar la verdad que conozco». Mi petición a Dios hoy es que le muestre a usted lo que es por dentro, la manera en que Él le ve las cosas que le impiden ceder y aplicar la verdad. ¿A qué sigue aferrado? Lo cual solo le permite escuchar los mensajes y disfrutarlos, o al menos entenderlos, pero que de algún modo no deja que se enganchen en su corazón. Le diré lo que es. Si se aferra a una o más cosas a las que no tiene intención de renunciar, quisiera decirle, amable oyente, que estará anulando el poder del mensaje de Dios en su vida, y eso es lo más peligroso que puede hacer. Por eso le ruego que examine su corazón y le pregunte a Dios, ¿qué trata de decirle en estos mensajes? Puedo decirle una cosa. Él quiere liberarle para que su vida sea una hermosa expresión de la vida del Señor en usted. Oremos. Padre, nos acercamos a ti en el nombre del Señor Jesús. No puedo hacer nada más que compartir la verdad. Es tu obra, Señor, no la mía. Es tu mensaje, tu vida. Padre, en el nombre del Señor Jesús, que este mensaje arda lo suficiente, que penetre, que sacuda y que inquiete lo suficiente para que el resultado final sea una hermosa vida de compromiso, esa que tú deseas y que ya has provisto para cada uno de nosotros. Te lo ruego en el nombre de Cristo. Amén.

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3: ¿Tiene usted una convicción inalterable e inmutable sobre el hecho de que Jesucristo es el Hijo de Dios y el único Salvador del mundo? ¿O si alguien le dice: mira, sé que es un buen hombre y creo que es un profeta y fue un sanador y un buen maestro, pero no puede ser la única manera? Bueno, podría decir, amable oyente, en el momento en que se rinde a eso, tiene preferencias, no principios. Si está de acuerdo con el error para complacer a alguien, se interesa en las preferencias, no en los principios. Puede ser que alguien le diga: creo que la Biblia es un libro maravilloso y que la gente está mejor si vive de acuerdo a ella, pero no me diga que es la palabra de Dios y que es infalible e inerrante y que no hay errores en ellas, porque no puedo creer eso. ¿Qué diría usted? Amable oyente, la Biblia es la palabra de Dios de principio a fin y fue dada a aquellos hombres que escribieron lo que el Espíritu Santo les guió a escribir, y no hay ninguna contradicción desde el Génesis hasta el Apocalipsis. Si un grupo de hombres hubieran tenido la idea de enseñar sobre esto y aquello, tendría todo tipo de errores. Pero no hay errores ni contradicciones en la Biblia.
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3: Durante el reinado del emperador Túpac Inca Yupanqui, llegó a su apogeo el imperio de los incas. Se extendió hacia el norte hasta abrazar a Quito y llegar al sur de Colombia, hacia el oeste hasta el valle de Rímac, donde habría de fundarse la ciudad de Lima, hacia el este hasta más allá del lago Titicaca en la serranía de Bolivia, y hacia el sur hasta el río Maule, donde los araucanos de Chile finalmente detuvieron el avance de los guerreros incaicos. Cuando murió Túpac Yupanqui en 1493, su imperio abarcaba 233.000 kilómetros cuadrados y se extendía 4.000 kilómetros desde Colombia hasta Chile. Con razón que se le considera uno de los grandes conquistadores y forjadores de imperios en la historia. A esa extensión geográfica la había acompañado una apertura religiosa en la clase gobernante de los incas. Tal vez debido a las especulaciones teológicas de sus sacerdotes, había surgido el concepto de una nueva y omnipotente deidad. Según esa nueva doctrina, el sol, de quien el emperador Inca era hijo y recibía su naturaleza divina, no dejaba de ser divino, pero sí dejaba de ser el supremo y todopoderoso Dios. Había un Dios más poderoso y más grande que el sol, y su nombre era Viracocha o Pachacamac, creador del universo que incluye el sol, la luna y las estrellas, y autor de la vida. Esa nueva visión teológica llegó a ser una solución conveniente al argumento lógico planteado por Túpac Yupanqui en cuanto al sol, argumento que cita el Inca Garcilaso de la Vega en sus comentarios reales de los incas. Esto fue lo que dijo el emperador, que era la máxima autoridad religiosa. Muchos dicen que el sol vive y que es el hacedor de todas las cosas. Conviene que el que hace alguna cosa asista a la cosa que hace, pero muchas cosas se hacen estando el sol ausente. Luego, no es el hacedor de todas las cosas, y que no vive se colige de que dando siempre vueltas no se cansa. Si fuera cosa viva se cansara como nosotros, o si fuera libre llegara a visitar otras partes del cielo a donde nunca jamás llega. Es como una res atada que siempre hace un mismo cerco, o es como la saeta que va donde la envían y no donde ella querría. De modo que poco antes de la llegada de los españoles al Nuevo Mundo, la nobleza inca se había predispuesto a una nueva doctrina. Se había desengañado del sol, pero no del todo, pues le convenía que el pueblo siguiera venerando al emperador como hijo de un sol divino al que le rendían culto. Lamentablemente, esos incas no llegaron a conocer al único Dios verdadero, el Padre Celestial, que se asemeja al concepto que ellos tenían de Viracocha, pero que ha dispuesto que todos seamos hijos suyos. No comprendieron que Él envió a su único hijo al mundo, no para dominarnos y juzgarnos, sino para humillarse y salvarnos, no para conquistarnos, sino para libertarnos, y no para reinar sobre nosotros, sino para reinar en nuestra vida. Pues si así lo hubieran comprendido, habría sido distinto el desenlace de nuestra historia.
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muy buenos días. Así comienza este programa dedicado exclusivamente a la familia. 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
1: Y hace unos días que vengo hablando un poquito de nuestra manera de pensar. Y el Señor me dio una palabra sobre esto. Es como que algo quiere hacer el Señor con todo esto de nuestros pensamientos. Aleluya. Quiere hacer cosas nuevas. Quiere hacer cosas que sus oídos jamás han escuchado, ni sus ojos jamás han visto, ni siquiera usted lo ha llegado a pensar, lo que Dios quiere hacer con su vida. Y por eso mi mensaje es: soy lo que pienso. Soy lo que pienso. Todo comienza con un pensamiento. Muchas veces no sabemos, ¿no?, el cómo hacemos. Hemos sido afectados, pero ¿sabe una cosa? Son los pensamientos los que nos afectan, los que producen cambio, los que traen transformación en nuestras vidas. Eso que pensamos, esos cambios, todo eso que nos ha afectado durante todo este transcurso de nuestra vida, ha sido afectado a través de ¿qué? Pensamientos. Pensamientos. Desde el momento que llegamos a conocer a Jesús en nuestras vidas, pensamientos nuevos llegaron. Algunos hemos adoptado esos pensamientos y otros, mire, seguimos con nuestra vieja manera de pensar. Y es cuando Dios no puede hacer nada. ¿Por qué? Porque tenemos que entender y ubicarnos y llegar a pensar como Él piensa. Amén. Amén. Ahora, muchas veces escuchamos ese término, ¿no? Piensa igual que su papá, piensa igual que su mamá, piensa igual que sus compañeros o tal vez ese maestro allí en el colegio. Con esto están queriendo decir, los pensamientos de esta persona son semejantes, son copia de otra persona. Y es verdad, copiamos pensamientos. ¿Y qué es lo que Dios quiere? Que copiemos sus pensamientos, que lleguemos a pensar como Él piensa. Por eso es que tenemos este Espíritu Santo dentro nuestro, desde el momento en que lo aceptamos de todo corazón. Dice que este Espíritu Santo inunda nuestro ser, y este Espíritu Santo piensa de la misma manera que el Padre. Amén. Nuestros pensamientos. Si usted quiere asemejarse más a Jesús, comience a pensar como piensa Él. Amén. Tan simple como eso. Si usted va a esta palabra preciosa, allí se va a encontrar algo que está diciendo en Efesios capítulo 3, versículo 20. Y habla de una manera tan, tan preciosa, tan poderosa, diciéndonos: y aquel que es poderoso para hacer todas las cosas tan abundantemente, mucho más abundantemente de lo que pedimos o entendemos. Dígaselo al que tiene al lado. Mucho más abundantemente de lo que pedimos o entendemos. Mucho más abundantemente de lo que pedimos o entendemos. Según el poder que obra en nosotros. Es tan importante el poder que opera en nosotros para que esto suceda. Por eso mi pregunta en este día es: ¿cuál es el poder que opera en su vida? ¿Es un poder natural? ¿Es algo, vio, que se compra en cualquier lado? ¿Proviene de lo que le dijeron, lo que le contaron, lo que usted piensa? ¿O es el poder de Dios que a través de sus pensamientos se manifiesta dentro suyo, produciendo algo poderoso que tiene que ver con qué? Sobrenaturalmente. Allí se mueve algo en su vida. Dios es poderoso y constantemente vemos muestras de ellos. Por fe comprendemos que Él hizo este universo con su palabra. Y escuche, si esas palabras pueden estar en nuestro pensamiento, eso es poderoso. Eso es poderoso. Cuando usted se mueve en base a los pensamientos de Dios, usted se vuelve algo poderoso. Amén. Ay, pastor, no lo entiendo todavía. Bueno, usted debe entender entonces. Es importante que usted entienda que nuestros pensamientos provienen de nuestras palabras. Y esas palabras, escuche, pueden destruir, como también pueden dar vida, pueden crear, pueden sanar, pueden enfermar, pueden traer guerra, como pueden traer paz. Pensamientos, darnos amigos o enemigos en la vida. ¿Conoce gente que lo único que tiene son enemigos? ¿Tiene que ver con qué? Sus pensamientos, ¿no es cierto? Andan en la guerra siempre. Mi esposa, ¿está hablando de mi esposa, pastor? No, mire, estoy hablando de formas de pensar. Pensamientos. Usted es lo que piensa. Tóquelo de al lado y dígale, sos lo que pensás. Ahora vaya a ese que no quiere tanto y dígale, sos lo que pensás. Amén. El escritor en este pasaje no exagera cuando dice que Dios puede hacer mucho más abundantemente de lo que pedimos o entendemos. O sea, va más allá todavía de todo eso. ¿Pero qué tiene que ver esa eficacia con el poder que habita en nosotros? Amén. Así como no es exageración hablar de su inmenso amor, el cual lo movió a entregarse en esa cruz por cada uno de nosotros. ¡Qué amor tan grande! Casi como debería uno decir exageración. Tampoco no exagera sobre su misericordia. Dice que es nueva cada mañana sobre nosotros. Amén. O su perdón que toma nuestros pecados y dice que los deposita allí en el fondo de la mar para que podamos entender su perdón, lo grande que es. Ah, no tiene nada que ver con nuestro perdón, mire. Lo de Él sí que realmente parece exagerada la cosa. Te perdono, vete y no peques más. Amén. Nuestros pensamientos son el punto de partida de la obra del Señor. Si Él cambia sus pensamientos, ¿sabe una qué cosa? Hay oportunidad para su vida. Es el punto de partida para que Dios pueda hacer con su vida milagros y maravillas. Wow. Me equivoqué de mensaje. Parece que tendría que haber traído algo sobre incredulidad, ¿vio? Ay, pastor, ¿qué está diciendo? Escúchelo. Si piensas que Dios te bendecirá y te levantará, ten por seguro que Él tomará ese pensamiento y lo hará palpable de forma sorprendente sobre tu vida. Amén. ¿En qué está pensando usted? ¿En qué está pensando usted? ¿En qué estás pensando? Es tan importante. Es tan importante. Nunca he visto a Dios bendecir a alguien que piensa mal de sí mismo. Quienes dicen, soy un inútil, no sirvo para nada. Soy un torpe. De acuerdo a tu fe, será hecho, dice la palabra. Dios no puede bendecir cuando lamentablemente vamos en sentido contrario. Es interesante David ante el gigante Goliat. Jamás se puso a aclamar lo grande que era ese gigante. Usted no va a encontrar en ningún lugar en esta Biblia donde David haya mencionado la palabra gigante o la palabra grande. Pero sí mencionó la palabra incircunciso. ¿Quién sos vos para venir a amedrentar al pueblo de Jehová? ¿Cómo te atreves? ¿No te das cuenta contra quién estás luchando? Dios le da la victoria a quienes confían en sus promesas, las cuales son capacidades para salir adelante. Yo sé en quién he creído. Yo sé que mi Redentor vive. Yo sé, que lo sé, que si Él está conmigo, ¿quién podrá estar contra mí? Mire, cuando usted se mueve en esa capacidad, en esa actitud, el mismo infierno y todos sus séquitos tienen que retroceder, porque no soportan la sola presencia del Todopoderoso. Amén. Debemos llegar a que nuestros pensamientos deben ser los suyos. Había una canción, mire, que decía: mis pensamientos no son los tuyos. Y yo dije: ¿qué está cantando? Mis pensamientos deben ser los tuyos. Esa sería la canción correcta. Amén. Si usted va al Salmo 139:17, dice: sobre los pensamientos de Dios está hablando aquí. ¡Cuán preciosos me son, oh Dios, tus pensamientos! ¡Cuán grande es la suma de ellos! Si los enumero, se multiplican más que la arena. Es interesante lo que dice David. Dice: me son. Es como que los está abrazando y dice: estos pensamientos tuyos me son, son míos. Estos pensamientos me bendicen. Estos pensamientos me proyectan. Estos pensamientos sellan mi vida con gloria. Me son, son míos. Míos. Está hablando de apropiamiento, apropiarse de estos maravillosos pensamientos. Filipenses 4:8 dice: en esto pensad, en todo lo bueno, en todo lo puro, en todo lo justo, en todo lo verdadero, en todo lo amable. Mire, si hay virtud alguna, si algo es digno de reconocimiento, en esto pónganse a pensar. Yo no sé en qué anda pensando usted. Ay, pastor. El consejo aquí es claro. No llenes tu cabeza de pensamientos de fracaso, de pecado. Piensa en todo lo bueno. Evalúa tu pensamiento. Qué lindo día para evaluar nuestro pensamiento, ¿no es cierto? ¿En qué ando pensando? A veces voy manejando y mi señora me dice: ¿en qué estás pensando? En todo lo bueno, en todo lo puro, en todo lo amable, en todo lo que es digno. En vos estoy pensando. Un piropo para los muchachos, ¿vio? ¿Eh? Es bíblico este. No vuelve vacío. Amén. Ah, ¿en qué piensa? ¿En enfermedad, en suicidio, en divorcio, robo, injusticia, pobreza, inmoralidad? ¿En qué anda pensando? Dígame. ¿En qué anda pensando? Ay, pastor, cuando vengo a la iglesia, pienso en el Señor. ¿Y cuando sale de la iglesia? ¿En qué anda pensando? ¿Usted vio cómo están las cosas? El gobierno. Ay, pastor, ¿qué quiere que piense, pastor? ¡Pensá en Dios! ¡Pensá en su...! es lo que Él te ha dado para que pongas esa mente en movimiento. Piensa en su misericordia, piensa en su amor, piensa en su amabilidad, piensa en su poder, piensa en que eres más que vencedor en Él. Piensa que eso que viene tiene que ver con gloria venidera sobre tu vida. Piensa con sabiduría del cielo. Ay, pastor, voy a tratar. Comenzá ahora mismo. Aleluya. Piensa en el hogar, en la familia, en el amor, en la paz, en el gozo, en el trabajo, en la salud, en la bendición. Amén. Debemos entender que lo que pensamos es lo que atraemos a nuestra vida. ¿Lo escuchó? Lo que pienso es lo que atraigo. Lo que pienso es lo que atraigo. Si pienso en pecado, va a atraer pecado. Algunos ven cosas en las redes sociales que no deberían ver jamás. ¿Por qué? Porque están atrayendo pecado. Prenden ese televisor y no se dan cuenta, o sí se dan cuenta, están atrayendo pecado. Todo comienza con un pensamiento. Y luego el pensamiento se transforma en acción. La acción se transforma en hábito. El hábito en carácter. Y el carácter en su destino. Qué importante en lo que anda pensando. ¿Cómo pensamos? Atrae la perfecta voluntad de Dios o la aleja. La aleja de nuestras vidas. Es tan importante lo que usted piensa. Romanos capítulo 12, versículo 2. Está aconsejando aquí, Pablo, no os conforméis a este siglo, sino transformaos por medio de la renovación de vuestro entendimiento, para que comprobéis cuál sea la voluntad de Dios, la cual es agradable y perfecta. La cual es agradable y perfecta. ¿Dónde, en qué quiere usted andar? Dígame. ¿En lo agradable y perfecto o en todo eso borrascoso, negro, sucio, incorrecto, imperfecto? Ay, pastor, por supuesto. Y más estando en la iglesia, pastor. Agradable y perfecto. Sería lindo que también haga planes sobre ese lunes y ese martes y ese jueves y ese viernes. Voy a caminar, voy a andar en lo agradable y perfecto. ¿Cómo? A través de mis pensamientos. ¿Pensamientos qué? Son copia de sus pensamientos. Aleluya. Escuche, la voluntad de Dios es agradable, perfecta. Es buena. Créelo, no es exageración. Pero escuche, tus pensamientos. De esos pensamientos depende lo que vas a experimentar. De esos pensamientos depende lo que vas a experimentar en este comienzo de semana. Ay, pastor, es interesante porque hasta hay pensamientos de Dios para nuestros enemigos. ¿Se dio cuenta de eso, no? ¿Qué dice de nuestros enemigos? Los tenemos que amar. Ay, pastor. Ay, yo tengo otra manera de pensar, pastor. Ahí empezó el problema. Ahí viene el problema. Y si no le alcanza con eso, dice el Señor, mía es la venganza. Yo voy a hacer que voy a pagar. No te metas. Seguí mi consejo. Pedí misericordia por tu enemigo. Amén. es la actitud que tiene que ver con amarlo. Amén. Ten piedad, Señor, de nosotros. Qué oración, ¿no? Cuando te sientes derrotado y preguntas, ¿por qué Dios permite esto? ¿Por qué me pasa esto a mí? No estás pensando como deberías. Solo estás demostrando que estás dudando de Él. Dudando de Él. En la iglesia podemos interceder por ti, llorar por ti. ¿Cuántas cosas, no? Aconsejarte. Pero nadie, escúchame, nadie, ni siquiera Dios, puede pensar por ti. Libre albedrío. Sos vos el que tenés que pensar. Sos vos el que tenés que poner esa mente, ese cerebro en actividad y alinearlo con su voluntad. Si querés que todo esto acompañe tus días. Aleluya. Amén. Esa es tu tarea. Algunos hasta quieren que el pastor piense por ellos. Ay, pastor, díganme, ¿qué es lo que usted piensa? No, cariño. Eso te lo ha dado a vos como facultad, a ti como facultad, a ustedes como facultad. Dígaselo de al lado, a vos, che. Dígaselo en porteño, a vos, che. Amén. Esa es tu tarea. Y mientras no pienses como Él, no leas las Escrituras y te convenzas de su promesa, no podrás pensar y hacer tuya su voluntad, que es buena. Llena tu mente y tu corazón de fe, no de duda y cuestionamiento. Debemos aprender a pensar como Él piensa. Como Él piensa. Si usted va allí a Hebreos capítulo 4, versículo 12, describe esta palabra. Dice, porque la palabra de Dios es viva y eficaz y más cortante que toda espada de dos filos, la cual penetra hasta partir el alma y el espíritu, las coyunturas, los tuétanos, y discierne los pensamientos y las intenciones del corazón. ¿Tiene algo más poderoso que esto? Debemos aprender a pensar como Él piensa. La eficacia se relaciona con acciones. Solo una acción puede ser eficaz. Debemos accionar. Debemos poner la actitud sobre esa situación. Somete tus pensamientos a la palabra del Señor. Si lo que tienes en mente es correcto, es bueno, es puro, es digno de alabanza, tómalo y ponlo en práctica. De lo contrario, deséchalo y busca renovación en tu vida. Si hay algo que se recibe en este lugar, es renovación para su vida. Señor amado, he venido a renovarme en este día, en esta mañana. Cuando usted abre esa Biblia, mire, usted da a qué, a buscar renovación para su vida. Ay, pastor, yo pensé que me la tenía que aprender toda de memoria nada más. Mire, sería lindo que se la aprenda de memoria. Amén. Que hable todo el día en base a esta palabra. Amén. Aprende a ser eficaz en lo que piensas. Aprende a pensar, pues somos lo que pensamos. Somos lo que pensamos. Somos lo que pensamos. Amén. Otro regalo que hay en esta palabra, en estos pensamientos, es que vas a tener paz. Paz si perseveras en sus pensamientos. Perseverar en sus pensamientos trae paz. Trae paz. Una paz que sobrepuja todo entendimiento. Una paz que no se puede entender con la capacidad esta natural que tenemos a veces cuando nos ponemos a no pensar. Isaías 26:3 dice que Dios guardará en completa paz aquel cuyo pensamiento en ti persevera, porque en ti ha confiado. ¡Ah! Completa. ¿Sabe lo que es completa paz? Completa paz. Persevera en sus pensamientos y no desconfíes nunca de Él. Aunque lo que anhelas no venga en el momento que quieres, no desesperes ni permitas que la desconfianza abarque tu corazón. ¿Por qué? Porque esa duda te robará la paz, la paz, la paz. Dios solo puede guardar esa completa paz a quienes piensan siempre. Piensan bien de Él, aunque la circunstancia sea adversa. ¡Oh! ¿Ha estado en adversidad alguna vez? ¿Y qué pasó? Vino gateando a la iglesia. ¡Ay, pastor! ¡Ayúdame! La palabra es la que lo va a hacer libre. Pero esa palabra, ¿sabe qué? Tiene que habitar, ¿dónde? En sus pensamientos. En sus pensamientos. Esos pensamientos suyos tienen que estar alineados con los pensamientos del Todopoderoso. Amén. Es cuando, mire, no le van a poder robar la paz. Amén. Dios solo puede guardar en completa paz a quienes piensan bien de Él, aún en las circunstancias adversas. Amén. ¿Sabe? Mi esposa, ayer fueron con las mujeres, se enteró, las mujeres fueron a, ¿no?, playa allí, aeróbica, y qué sé yo. Y se fue toda con el uniforme. Y yo, ¿a dónde irá esta? Pero mira la voz. ¿Pero sabe una cosa? En absoluto se me puede ocurrir un pensamiento contrario, lastimoso, triste. ¿Por qué? Porque confío en ella. Dice la palabra, cuidado con el que confía en el hombre, ¿no? Ahora imagínense si yo puedo confiar en ella, ¿no? ¿Cómo no voy a confiar en Dios? Cuando hay dudas, porque no estoy confiando plenamente. ¿Me está escuchando? ¿Me está entendiendo? Y esta confianza, ¿sabe cuándo crece? Cuando lo conozco más a Él. Cuando sus pensamientos se vuelven mis pensamientos. Yo sé en quién he creído, decía el apóstol Pablo. Yo sé que mi Redentor vive. Mire, eso es tan profundo. Es un ancla tan, aunque la tierra tiemble, aunque el sol se oscurezca, aunque el olivo no dé fruto. Aunque mi suegra se mude a casa, yo seguiré confiando en Dios. Amén. Él todo lo puede hacer. Para Él no hay nada imposible. Aleluya. Ah. Tendrán paz. Tendrán paz. El Señor, ¿sabe? No puede bendecir al de doble ánimo, que un día piensa una cosa y otro día cambia de parecer. ¿Conoce gente así? Ah, tengo uno en la familia, pastor. Bueno, ¿sabe una cosa? Lamentablemente, Dios no puede bendecir a alguien así. No lo puede hacer. Un día está fundamentado en los pensamientos de otro día está fundamentado en los pensamientos de quién sabe, ¿no? Hasta del enemigo. Porque si hay alguien que trata de disuadirlo, es el enemigo. Todo el tiempo, todo el día, está buscando de alguna manera de disuadirlo. Y es tan fácil caer y ponernos a escuchar. Buscar la manera. Amén. Debemos incorporar anticipadamente a nuestros pensamientos, los pensamientos de Él. Antes que los días malos lleguen, dice la palabra. Antes que venga la situación esa borrascosa, media desubicada, que a nadie le gusta estar en algo así. Qué importante anticipadamente que nuestros pensamientos se asemejen a sus pensamientos. ¿Sabes? Nuestra mente nunca descansa. Todo el día pensamos. ¿Se dio cuenta de eso? Todo el día piensa y piensa y piensa. Somos bombardeados por lo que vemos y escuchamos. Es una transacción de pensamientos que no se detienen. Es una constante. Mire, alguien viene a su vida, lo va a saludar y usted ya está pensando. Y ahí le miró la cara. ¿Qué te pasa? Ya empezó, vio. Y el otro le dice, qué sé yo, no sé. ¿Y cómo que no sabe? Y ahí arrancan, Dios, Dios mío. Tenga cuidado con su mente, lo puede llevar a cualquier lado. Hay algunos que en esta misma mañana están pensando, no sé, en el bife chorizo y el huevo frito que se van a estar comiendo después que salga de este lugar. Han abandonado este lugar con sus pensamientos. Ay, pastor, ¿qué está diciendo? Por eso es importante incorporar anticipadamente nuestros pensamientos. ¿Qué debemos hacer, pastor? ¿Cómo debemos movernos, pastor? Hace falta a veces detenernos y aprender a pensar bien. Estoy pensando mal. Yo no sé usted, pero hay veces que yo tengo que retirarme, vio, a solas y decir, Señor, ayúdame a pensar bien. Dame una mano ante esta situación, ante este problema, ante esta necesidad. Muchas veces nos arrepentimos de lo que decimos y hacemos porque no pensamos bien las cosas y actuamos por reacción. ¿Conoce gente que actúa por reacción? Vio, usted está en el auto y de pronto por eso yo cuando toco la bocina ¡tic! Pero póngale un segundo más y y allí en el paragolpe tiene un pescadito. Y yo miro, no, este no es de mi iglesia. Este es de Freyson. Se lo mando a cualquier otro pastor, pero menos a la nuestra, vio. Reacciona. Actúa por reacción. No tiene sal la comida. ¡Ah, le falta sal! ¡Te pasaste con la sal! Hágaselo a mi esposa. No come más en mi casa. Le hace un piquete. A partir de hoy no te cocino más. Y se armó. Actuamos por reacción. Muchas veces nos arrepentimos por lo que decimos o por lo que hacemos, porque no pensamos bien y reaccionamos. Comprar lo inapropiado. ¡Ja! Los líos que yo he atendido en la oficina porque alguien compró lo que no tendría que haber comprado. Y ahora nos llegan a fin de mes, porque ella compró lo que no tenía. Dígale usted, pastor, porque a mí no me entiende. Estoy casado. ¡Uy, señor! Hiroshima y Nagasaki juntos. Una relación ilícita, la cual destruye nuestro matrimonio. Una mentira, un engaño. ¿Me estoy hablando de qué? Actuamos por reacción. Es importante que te detengas a pensar, que apartes un tiempo para estar a solas con Dios y su palabra, y que Él ponga pensamientos de Él en ti, en ti, en ti, en ti, en ti. Recuerdo años atrás, ya termino. Pero es importante, en cuanto a mi vida, esta situación. Dios puso un pensamiento en mi corazón. Y era el de poner una productora de música cristiana. Y es interesante, esas voces cercanas que uno tiene a veces, parientes, amigos, todos me decían que era imposible, que hacía falta mucho dinero, que en este país nada funciona, que Argentina es un mercado muy frágil, y pequeño para una clase semejante de emprendimiento. Pero, ¿sabes? Dios dentro mío sigue insistiendo e insistiendo. Así que comencé a comprar ciertos equipos. Y al cabo de un año más o menos ya tenía ese estudio de grabación y ya estaba a punto de ponerse en movimiento. Y el primer grupo musical que llegó a ese estudio se llamó Piedras Vivas. Y de pronto una de esas canciones de ese grupo, que se llamaba Levantaré Banderas, empezó a subir y a escalar y se puso número uno en toda Argentina. Y para la gloria de Dios, mire, 14 meses estuvimos y teníamos los discos y los CD esos y salían para todos lados y vino una bonanza a toda la compañía. Y a través de ese grupo comenzamos a grabar a otros grupos como La Hormiga 2020, Rescate, Puerto Seguro, Luis Santiago, Viper. Y la compañía siguió, y al cabo de 10 años teníamos más de 100 discos cristianos, y no solamente estaba en Argentina, sino en toda América Latina. Era tan interesante llegar a Honduras y escuchar por las radios esas canciones que habían salido de ese estudio, llegar a un Miami y allí escuchar la 88.3 sacando nuestra música, y terminaba este tema y salía otro, y también tenía que ver con nosotros, y salía otro, y también tenía que ver con nosotros. ¡Amén! Y sabe una cosa, han pasado muchos años y Dios nos sigue bendiciendo a través de un montón de economía que nos llega, de todas esas viejas canciones que todavía en algunas radios siguen sonando para la gloria del Señor. ¡Ah! Ahora, qué distinta sería mi historia si yo hubiese dejado que ese pensamiento de fracaso se instalara en mi pensamiento. A veces no nos damos cuenta, pero hay un montón de cosas que Dios ha puesto en nuestro corazón que por escuchar otros pensamientos, por escuchar a otros hablar, lamentablemente, están allí parados, detenidos. Y si no hacemos algo, y si no comenzamos a entender esta palabra, lamentablemente van a quedar allí en la historia. Nunca serán revelados. Recuerdo cuando todas estas palabras venían hacia mí con una actitud de que deje que pare, el Señor puso ese Josué 1:9, esfuérzate y sé valiente, no temas ni desmayes, porque yo, Jehová, tu Dios, estoy contigo. Y si Él está conmigo, ¿quién contra mí? Señor amado. Aleluya. A veces no nos damos cuenta. Lo que usted se tiene que asegurar es que Dios esté con usted. Escuche, su pensamiento lo pone frente a las bendiciones o al borde de su fracaso. Eso que usted piensa lo pone. Lo pone al borde, al frente de las bendiciones o al borde de su fracaso. Amén. Mire, quiere que esa heladera suya predique esta semana. Escribe esta frase y póngala en la heladera, que toda la familia la pueda ver. Se la voy a repetir una vez más, así que le doy tiempo para que saque ese lápiz y ponga ese papel en movimiento y escriba esto y vaya. Lo primero que tiene que hacer es decir: heladera, te convertís en predicadora en esta semana, y vas a qué, a transformar esta familia a través de esta palabra viva, esta palabra poderosa. Amén. Escuche, su pensamiento lo pone frente a las bendiciones o al borde de su fracaso. Por eso es tan importante esos pensamientos. ¿De dónde provienen? ¿Son de papá, de mamá, del tío, la prima, el gauchito Gil? ¿O son los pensamientos de Dios? Aleluya. Ahí está la clave. Ahí está la clave. Ahí está la clave. Esto va para los novios. Mire, cuando usted se ponga de novio con alguien, ¿cuáles son los pensamientos? ¿Son los de Dios? Si son los de Dios, va a ser para toda la vida. Pero si la cosa tiene que ver con vamos a probar, vamos a ver, qué sé yo, ¿viste? Me gustaron tus ojos. Tenga mucho cuidado. Asegúrese que los pensamientos sean los pensamientos de Dios en ese corazón. Que Él entiende que Él ha hecho una idónea, un idóneo. Amén. Y que Él está dispuesto a hacer milagros y maravillas con todo eso tan precioso, que es esa unión que pronto va a llegar. Aleluya. No es para probar nada más. Lo que pasa es que la soledad a mí no me gusta. No, mire, búsquele pensamientos más poderosos, que sean los pensamientos de Dios en ese corazón, en esa vida. Aleluya. Amén. Señor amado, ¿cómo piensa hoy? Como su papá, su mamá, su compañero de estudio o de trabajo, algún profesor, algún maestro, alguien que le enseñó a cómo pensar. Veo que hoy hay colegios que le enseñan cómo pensar. O quizás es una mezcla de pensamientos que usted ha adquirido durante los años. ¿Qué tal si a partir de hoy usted dice: no más pensamientos extraños, quiero los pensamientos de Dios reinando en mi vida? Ya que ellos me harán fuerte, me darán esperanza, seré, como dice su palabra, más que vencedor. Ah, voy a tener unas alas tan, tan preciosas y poderosas, las cuales me van a elevar sobre las circunstancias. Y no voy a andar debajo de ellas nunca más. ¿Por qué? Porque tengo los pensamientos de Dios en movimiento, en mi corazón. Ellos son los que dirigen mi vida. Y sé que si ellos están y ellos son los que dirigen, voy a puerto seguro. Tarde o temprano voy a llegar a puerto seguro. Estoy bien dirigido, bien ubicado. No importa si sopla el viento de un lado o la marea me arrasa. Estoy confiando, estoy creyendo. Esos pensamientos son los pensamientos de mi Dios. Aleluya. Lo tuyo es todo natural. Lo tuyo hasta es pasajero. Lo tuyo no sostiene, ni siquiera te sostiene a ti. Pero los pensamientos de Él han sido probados. Y siguen siendo probados. Y van a seguir siendo probados. Son perfectos. Son correctos. Esos son los que van a bendecir mi vida. ¿Quién mejor que Dios para enseñarme cómo pensar? ¿Quién mejor que Él? El Creador. No se olvide, recuérdenlo, usted es lo que piensa, usted es lo que piensa. Póngase de pie un segundo allí donde está, ayúdenme en este momento, es tan importante para su vida, esos pensamientos. A muchos, mire, le han hecho tanto mal. Ya hoy no están. Pero usted, mientras hay vida, todavía tiene esto tan precioso que tiene que ver con cambiar. Si usted no está conforme con lo que es hoy, bueno, tengo noticias. Si usted no cambia sus pensamientos, va a ser lo mismo mañana. Pero si cambia sus pensamientos, prepárese. Ojos no han visto, ni oídos han escuchado, ni siquiera esos pensamientos todavía le han llegado. Pensamientos que Él tiene y tiene que ver con esa vida que Dios le ha dado. Amén. Amén. Aleluya. Por eso qué lindo es en este día poder pensar. ¿Dónde estoy? ¿Qué es lo que se mueve en ese corazoncito, en esa mente mía? Cualquier cosita, cualquier circunstancia me mueve de un lado para el otro. No hay crecimiento en mi vida. Dios, enséñame a pensar. Enséñame a ver las cosas como tú las ves, Señor. A ver mi matrimonio, mis hijos, mi futuro, mi salud. Enséñame, Señor. Y Él hará, dice su palabra. Él hará. Está dispuesto a hacerlo. Está dispuesto a cambiar, a transformar. Pero necesita que tomemos la actitud correcta. Amén. Y aquel que es poderoso para hacer todas las cosas más abundantemente de lo que pedimos o entendemos, según el poder que obra, que opera en nosotros. Es tan importante ese pensamiento suyo. ¿De dónde proviene? ¿De dónde viene? Si tiene que ver con Él y Él está en operación, esto va a ser poderoso. ¿Por qué? Porque viene lo más abundantemente de lo que pedimos o entendemos. Amén. Si hay algo que a Dios le agrada es sorprender a sus hijos. Sorprenderlos. Sorprenderlos. Sorprenderlos. Sorprenderlos. Hoy mi familia, toda mi familia, se sostiene económicamente de esto que les conté hoy. Amén. Amén. Amén. Amén. Un pensamiento de Él. Un pensamiento de Él. Un pensamiento de Él. Un pensamiento de Él. No lo que pasa, pastor, que usted sabe que usted es un genio en la música. No, yo soy un mediocre en la música. Ah, no, yo me acuerdo que usted cantaba. Era un mediocre que cantaba. Ay, pastor. O sea que esto no tiene que ver con usted, pastor. No tiene nada que ver conmigo. Son los pensamientos de Él. Son los pensamientos de Él. ¿Me está escuchando? ¿Me está entendiendo? ¿Usted qué? ¿No? ¿Intelectual o no? Dice, con mis capacidades, con mis... Así pensaba un presidente que conocí. Los pensamientos de Él. Esos son los pensamientos. Esos son los pensamientos. Oh, mire, si yo me pongo a pensar en el presidente, si él escuchase los pensamientos de Dios, qué distinto país tendríamos. Ah, no estaríamos en este momento en esta bancarrota. Ay, es mi oración, Señor, abre ese corazón que pueda darse cuenta. Es la misma oración que hago por cada uno de ustedes. Aleluya. Amén. Y Dios, mire, se los está dando en este día, diciéndole, escúchame, entendeme. Hay pensamientos que todavía no has llegado. Ni siquiera imaginártelo. Pensamientos que tengo para ti. Tan solo reconóceme en todos tus caminos. Tenme en cuenta. Aleluya. ¿Se anima? En este precioso día, a poner allí esa expresión de fe. Aleluya. Y poner actitud. Esto tiene que ver con actitud, gente. Pensamientos. Pensamientos. Pensamientos. Aleluya. Pensamientos que van a traer sanidad a tu cuerpo. Pensamientos que van a sacar de la esclavitud de tu familia. Pensamientos que van a hacer que esos hijos vuelvan a casa. Pensamientos que transformen situaciones imposibles en tu vida. Pensamientos de Dios que se ponen en movimiento.
2: No me gustaría cerrar este tiempo de estar con usted sin haberle dado una oportunidad de hacer que el Señor Jesús sea también el Señor de su vida. ¿Se anima a orar conmigo y aceptarlo hoy mismo? Es muy sencillo, simplemente repita: Señor Jesús, me arrepiento de mis pecados. Ven a mi corazón. Quiero que seas el Señor y Salvador de mi vida. Amigos, si hicieron esta simple oración, creemos, como dice su palabra, que usted ha nacido de nuevo. Busque una iglesia donde la palabra de Dios sea honrada, mantenga a Dios siempre en primer lugar en su vida y le doy garantía que su vida llegará a lugares que usted ni ha soñado. Dios le bendiga.
3: Gracias por haber compartido este mensaje junto a nosotros.
2: Esperamos que le haya sido de ayuda y no deje de visitarnos si está cerca de nuestra iglesia. 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Dios le bendiga.

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0: En momentos difíciles es usual que las personas se aíslen y quieran solucionar sus problemas sin la ayuda de otros. Creernos autosuficientes o no querer causar molestias a otros pueden ser síntomas de orgullo que no permite exponer nuestras debilidades. Mostrarse vulnerable causa temor. Temor a ser incomprendido o juzgado. Pero compartir nuestros problemas con otros alivia la carga que llevamos y nos permite sentirnos animados y fortalecidos. Tener cerca buenos amigos en momentos de dolor y frustración es una de las mejores medicinas para el alma. Acepte la ayuda de su familia y de sus amigos de confianza. El solo hecho de sentirse acompañado le dará nuevas fuerzas para seguir adelante. Le habla Sixto Porras de Enfoque a la Familia.
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0: bigger than we think.
1: Dios es tan inmensamente más grande de lo que pensamos.
0: And he wants to do exceedingly abundantly beyond what you could ever dream or think.
1: Y él quiere hacer muchísimo más abundantemente de todo lo que tú pides o piensas.
0: So, you know, the earth needs a bunch of radical dreamers.
1: Sabes que la tierra necesita un montón de soñadores radicales.
0: The nations of the earth need a bunch of radical dreamers.
1: Las naciones de la tierra necesitan un montón de soñadores radicales.
0: That just happen to believe.
1: Que suele ser que creen.
0: I said that just happen to believe.
1: Que resulta que creen que Dios los puede usar.
0: I love the stories.
1: A mí me encantan las historias.
0: Of all the insignificant little people in the Bible.
1: De toda la gentecilla insignificante de la Biblia.
0: That one day God just exploded them on the scene. You're like, ah!
1: Que un día Dios los explotó en el escenario.
0: And have changed the nations.
1: Y que ha cambiado las naciones.
0: So you guys dreaming a little bigger this afternoon.
1: Así que vamos a soñar un poquito más grande esta tarde, ¿está bien?

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3: 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A veces no sabemos apreciar lo que tenemos hasta ver el horror de la alternativa. Nuestro amoroso Dios y Salvador es digno de toda nuestra adoración.
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Gracias, Jesús, porque por tu sacrificio hemos sido transformados. ¡Aleluya! ¡Yeah! De las tinieblas a su luz. ¡Admirable!

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Alguien está alegre.

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Desde muy pequeño me dijeron que tú eras el dueño del oro y de la plata y que se cumplían los sueños de los que te conocían y profesaban tu nombre, que eras todo aquello que necesitaba el hombre. También me dijeron que cuando alguien enfermaba, nada como la oración y tu poder todo sanaba. Que aunque estabas invisible, nada era imposible. Que bastaba tener fe y todo se hacía posible. Y luego te conocí y comprobé que eras real. Lo que habían dicho estaba bien, no estaba mal. Que prosperas, que levantas y que sanas al enfermo. Pero hay cosas que contemplo las noches mientras me duermo. Por ejemplo, lo que siento desde que yo me consagro, lo sigo sintiendo, me hagas o no me hagas un

0: Zeta.
1: Hello, brother, ¿cómo estás?
0: Nada, aquí nomás en el estudio, escuchando tu nuevo tema. Te felicito, de verdad.
1: Gracias, brother.
0: Mira, ¿por qué no le hacemos el remix?
1: Pero vamos a hacerlo.
0: Está bien, mira, yo grabo algo aquí.
1: Ajá.
0: Y cuando esté listo, yo te lo mando para que lo escuche, ¿está bien?
1: Dale, no hay problema, vamos a hacerlo.
0: Dale, Dios.

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1: Se celebraba una gran convención en la ciudad de Nueva York. De todas partes llegaban los asistentes a ella. También, por supuesto, llegaron turistas y tres de los que quiero hablar a medianoche. Se sentían cansados y con muchas ganas de dormir. Fueron de hotel en hotel buscando hospedaje sin poder conseguirlo. Al fin llegaron a un hotel de 90 pisos, pero el encargado de la recepción les dijo que disponía de solo un cuarto y que este estaba en el último piso. No importa, le respondieron, lo que queremos es tirarnos en la cama y dormir. Pero hay algo más, añadió el empleado del hotel. El elevador está descompuesto y tendrán que subir por las escaleras si quieren. Pues no había otro remedio, y los hombres dijeron que sí lo harían. Después de todo, nos podremos quedar durmiendo el día siguiente, se dijeron para consolarse. Al momento de empezar a subir, a uno de ellos se le ocurrió una idea y fue esta. Para contrarrestar el sueño y el cansancio, al llegar al piso número 30, uno de ellos relataría una historia chistosa para que la risa los despabilara. Al llegar al piso 60, otro relataría una historia dramática y por fin, al llegar al piso número 90, el tercero relataría una historia trágica. Así lo hicieron y todo iba bien. El tercero, mientras pensaba, no encontraba en su mente una historia trágica que pudiera relatar. Al fin, ya casi desfallecidos, llegaron al último piso. Frente al cuarto en el que debían entrar, el hombre a quien le llegó su turno de relatar su historia, les dijo a los otros dos, «Un momento, yo sí tengo una historia trágica que contarles». Hizo una pausa y agregó, «Amigos, se nos olvidó traer la llave del cuarto». Y en verdad que una tragedia mayor que esa no les pudiera haber pasado en semejante circunstancia. Mi amiga, mi amigo, yo te pregunto, ¿pero acaso no es esta la misma equivocación que están cometiendo muchísimas personas? El viaje de la vida en el que todos vamos subiendo, vamos como sin darle importancia, pero querramos o no, nos demos cuenta de ello o no, llegará el momento en que nos hallaremos frente a las puertas de la eternidad. ¿Y qué si no tenemos la llave de entrada? Mi amiga, mi amigo, la vida es mucho más seria de lo que pensamos. Es muy peligroso jugar con ella. Esta lección quiso enseñar Jesús, el Maestro Divino, cuando dijo, porque ¿qué aprovechará al hombre si ganare todo el mundo y perdiere su alma? ¿O qué recompensa dará el hombre por su alma? Tener fe en Cristo es poseer la llave de entrada al reino de Dios. Te pregunto, ¿tienes esa llave? Yo te recomiendo que no te expongas a sufrir la tremenda decepción de penetrar en la eternidad sin la llave de la salvación. Abre tu corazón y deja que Cristo entre a morar en él. Experimentarás seguridad y abundancia de vida como jamás soñaste que llegarías a conocer.
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0: La verdad nos libera por un proceso transformador que tiene lugar en nuestra vida por medio de la renovación de nuestro entendimiento, y allí el ser exterior comienza a vivir de acuerdo con lo que es el hombre interior, Cristo viviendo en nosotros.
1: 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Ahora, una vez que somos libres espiritualmente, tenemos una responsabilidad como hijos de Dios, y hoy se nos explica cómo cumplirla.
0: Por favor, acompáñeme a Juan capítulo 8, y para quienes me escuchan por primera vez, este es el décimo y último mensaje de la serie sobre cómo la verdad nos hace libres. En Juan capítulo 8, comenzando en el versículo 28, dice: Les dijo pues Jesús: Cuando hayáis levantado al Hijo del Hombre, entonces conoceréis que yo soy, y que nada hago por mí mismo, sino que según me enseñó el Padre, así hablo. Porque el que me envió conmigo está, no me ha dejado solo el Padre, porque yo hago siempre lo que le agrada. Hablando él estas cosas, muchos creyeron en él. Dijo entonces Jesús a los judíos que habían creído en él: Si vosotros permaneciereis en mi palabra, seréis verdaderamente mis discípulos, y conoceréis la verdad, y la verdad os hará libres. Ahora bien, Jesucristo ha dicho aquí: cuando conozcan la verdad les hará libres. ¿De qué? Nos hará libres de cualquier cosa y de todo lo que nos importa.

0: vida convertirnos en las personas que Dios quiere que seamos y lograr lo que Él quiere que logremos. El problema es que la mayoría de la gente no conoce la verdad sobre sí misma, no conoce la verdad acerca de Dios, por lo tanto, no conoce la verdad de lo que es capaz de lograr o lo que Dios ha provisto para ella. Entonces, ¿cuál es la verdad? A medida que hemos examinado la palabra, hemos dicho que la verdad es, antes que nada, conocer cuál es nuestra posición en Cristo, que estamos en Él y Él en nosotros y muchas otras facetas de eso. Conocer quiénes somos, como los santos de Dios, sus embajadores, la sal, la luz y todo el resto de lo que hemos dicho acerca de eso. Luego, lo que poseemos en Él, es decir, Él aseguró que tenemos todo lo que necesitaremos para vivir con éxito la vida cristiana, que ha depositado en nuestra cuenta todo lo que necesitaremos. Dice que ya hemos tenido acceso a eso mediante su Hijo, el Señor Jesucristo. De manera que la verdad acerca de nosotros es que somos hijos redimidos de Dios, que tenemos una nueva naturaleza, que somos nuevas personas, que somos santos, que estamos en Cristo Jesús. Esa es nuestra seguridad. Somos alguien. Tenemos a Cristo viviendo dentro de nosotros, es decir, que está viviendo su vida a través de nosotros. Por eso, no tenemos razón para sentirnos inferiores a nadie, ni para sentirnos intimidados por nadie. Ahora bien, con eso en mente, escuche con atención. Antes de que usted se convirtiera en cristiano, la Biblia dice que estaba controlado por su viejo yo, pecador, malvado y vil. Teníamos una vieja naturaleza apartada de Dios, crecimos en ella, este cuerpo físico estaba contaminado, el espíritu, todo en nuestro interior estaba apartado de Dios. Luego el Señor Jesucristo, en el momento en que aceptamos su obra en la cruz de manera personal, vino a nuestra vida y la Biblia dice que nos hizo una nueva criatura en Cristo Jesús. De manera que lo que éramos antes de la salvación, tras haber sido salvos, no podemos volver a serlo nunca más. Podemos actuar a veces como si fuera así, pero no podemos regresar nunca a donde estábamos, porque antes estábamos muertos en nuestros delitos y pecados. Por haber recibido al Señor Jesucristo como nuestro Salvador, nos hemos convertido en nuevas criaturas en Cristo, es decir, estamos en Él y Él está viviendo su vida dentro de nosotros. Nunca nos dejará, así que no podemos volver a ser lo que éramos. La persona que no conoce a Jesucristo como su Salvador, a veces tratará de hacer mejor las cosas, pero no puede mejorar nada porque el poder del pecado no se ha destruido, sigue teniendo una mano dura en su vida. Lo normal y natural es satisfacer sus necesidades en la mejor forma que conoce. Está envuelta en un problema mundano. Se compara a sí misma con otros, se siente insegura, se siente insuficiente, se siente inferior. Entonces, ¿qué hace? Hace todas las cosas que la humanidad, con toda su naturaleza pecaminosa, puede hacer para elevar su ego. Trata de aumentar su ego, quiere lograr más, quiere obtener más, quiere construir más. Quiere tener más seguridad porque todas esas cosas le ayudarán a salir de esa situación en la cual se encuentra. La persona que conoce a Jesucristo como su Salvador, si no conoce la verdad que le hace libre, hace lo mismo. ¿Sabe por qué? Porque creció con viejos patrones de pensamiento. Cuando el Señor Jesucristo le salvó a usted, no cambió todo lo que había venido pensando. No cambió todos sus patrones de pensamientos así como así, porque había allí hábitos y patrones. Así que, aún después de ser salvo, ¿no es verdad que sigue batallando con algunas actitudes, luchando con algunos hábitos, luchando con algunos patrones? Él dice que es la verdad lo que nos hace libres. No dijo que oír la verdad me hace libre, dice que conocer la verdad me hace libre. Entonces, aquí tenemos a esta persona que ha sido salva, pero todavía está luchando. Está preocupada por su seguridad. Es un poco inferior con la gente con la cual trabaja. Y después de todo, hay tantas cosas en la vida que siente que no las tiene. Así que está luchando por la vida. Jesucristo dijo, «Espera un minuto. Quiero liberarte de todo eso». Y quiero liberarte enseñándote la verdad. Entonces, ¿qué hace? Cuando la verdad de quiénes somos, dónde estamos y lo que poseemos se convierte no en haber escuchado un sermón, sino que se convierte en una realidad viva dentro de nuestra vida, entonces cuando surge la situación, digamos, por ejemplo, que se acerca el momento, usted dice, no sé cómo cubriremos el pago de nuestra hipoteca el próximo mes. No veo cómo podremos hacerlo. Muy bien. Ahora, de repente, se da cuenta de que el dinero no está ahí. ¿Y qué hace Satanás? Dice, ataca. Entonces, esto es lo que hace. Envía todas sus mentiras, flechas llameantes de falsedad al corazón del creyente. Satanás dice, en primer lugar, ahí va tu seguridad. No puedes cubrir el pago de tu hipoteca. En segundo lugar, ¿qué pensarán tus vecinos si tienes que mudarte a un apartamento? Entonces su inferioridad se eleva. Y en tercer lugar, podrías perder tu casa. Y de repente, todas estas cosas vienen, estas aterradoras mentiras penetran en nuestro corazón. Mire, esa es la persona que vive según sus sentimientos. Ahora bien, ¿quién es más propenso a escuchar las mentiras de Satanás que la verdad de Dios? Eso es lo que Satanás le dirá. Eso lo recibe un oído, el oído equivocado. Debería tenerlo cerrado todo el tiempo. El otro escucha lo que dice Dios. Él dice, aguanta. Por nada estén afanosos si no sean conocidas sus peticiones delante de Dios en toda oración y ruego con acción de gracias, y la paz de Dios que sobrepasa todo entendimiento humano los guarnecerá, los guardará, los rodeará, los cubrirá para que no tengan que estar ansiosos y preocupados, porque el Dios que vive dentro de ustedes sabe todo sobre el pago de su hipoteca y exactamente cuál es la fecha límite. Ahora, amable oyente, escúcheme con atención. Usted dice, bueno, eso es muy simple. Permítame hacerle una pregunta. ¿Es la verdad? ¿Amén? ¿Es la verdad? Tenemos que tomar una decisión. Tenemos que elegir creer en Dios o creer en Satanás. Y porque vivimos en un mundo que está tan moldeado para mirar la humanidad y ver desde la perspectiva humana, a menudo olvidamos lo que Dios está tratando de decir. Y esto es lo que quisiera que note aquí. Cuando Él dice, la verdad os hará libres. Quisiera que se dé cuenta principalmente de dos cosas en ese punto. ¿Nos hará libres de qué? De todos esos enredos, actitudes, ideas y mentiras, falsedades de Satanás, el hostigamiento de Satanás que nos quita el gozo de andar victoriosamente en el Espíritu y estar al servicio de Dios. ¿Por qué nos libera de esas cosas? Piense en ello por un momento. Si le preocupa lo que piensan sus vecinos, si le preocupa su seguridad, lo que tiene, lo que no tiene y lo que le gustaría tener, entonces, ¿qué está pasando? Toda su vida está envuelta en yo, en mí y en mí mismo. Mientras su vida está envuelta en las cosas que le preocupan sobre usted, no queda mucho suyo para dar a nadie más. Si está envuelto en usted, en sí mismo y en sus problemas, su seguridad, su inferioridad y lo que piensan los demás y todas estas cosas, entonces escuche, la verdad es que Dios no tiene nada de usted que sobre para dárselo a nadie más. Y como ve, Dios quiere que su pueblo derrame sus vidas en las vidas de las personas que sufren y que están heridas. Entonces, ¿qué hace? Él dice, la verdad os hará libres de toda esta basura, todas las cosas que le impiden ser lo que Dios quiere que sea, para que pueda ser ¿qué? Para que pueda ser liberado y libertado. ¿Para qué? Liberado para servir a Dios derramando su vida en las vidas de otras personas que están sufriendo. Acompáñeme, por favor, a Romanos y veamos un pasaje familiar que la mayoría de nosotros podría citar, estoy seguro. Especialmente estos dos primeros versículos. Escuche lo que Pablo dice en Romanos 12, versículos 1 y 2. Así que, hermanos, os ruego por las misericordias de Dios, es decir, en base a todo lo demás que les he dicho en los primeros 11 capítulos, que presentéis vuestros cuerpos en sacrificio vivo, santo, es decir, darle su entrega total al Señor, agradable a Dios, que es vuestro culto racional. No os conforméis a este siglo, sino transformaos por medio de la renovación de vuestro entendimiento para que comprobéis cuál sea la buena voluntad de Dios agradable y perfecta. La palabra conforméis significa dejar de permitir que el mundo dé forma a nuestra apariencia externa, nuestros pensamientos externos, nuestro patrón de vida externo, inconsistente con lo que está dentro de nosotros. La siguiente frase dice, sino transformaos, es decir, permita que su apariencia externa y su estilo de vida sean consistentes con lo que está dentro de usted. Es decir, viva lo que hay dentro de usted. ¿Y cómo hacemos eso? Pablo dice, por medio de la renovación de vuestro entendimiento. Lo que está diciendo en este pasaje es simplemente esto, que aparte de la palabra de Dios en nuestra mente, en nuestra vida, en nuestro espíritu, ¿sabe lo que pasará? Estaremos en la esclavitud de los miedos, ansiedades, preocupaciones, inferioridades e insuficiencias y todo eso que Dios no quiere. Porque mire, Él dice que nosotros fuimos creados en Cristo Jesús para buenas obras. Dios nos salvó y nos ha equipado ¿para qué? Para que Él pueda lograr su gran propósito universal. Su visión puede realizarse a través de nosotros, y es esta, que el mundo entero pueda escuchar la verdad del Evangelio, que es que Jesucristo es el Señor. Pero si estoy viviendo en cautiverio, mi nombre puede estar escrito en el libro de la vida del Cordero, pero si estoy viviendo en cautiverio, no soy de ninguna utilidad para Dios. Si paso toda mi vida, 18 horas al día, tratando de luchar por la vida solo para intentar lograrlo por mí mismo, no soy de ningún valor para Dios. Entonces Él dice, por medio de la renovación de vuestro entendimiento, ¿qué sucede? Por medio de la renovación, mi entendimiento, es decir, comienzo a oír, a recibir, a creer y a comprender la verdad. Y a medida que entiendo y conozco la verdad, a medida que la verdad se convierte en parte de mi pensamiento, me convierto en una persona libre. Mire, cada vez que surge una tentación, ya sea preocuparnos, volvernos ansiosos por un momento, dudar, sea lo que sea, nosotros somos liberados como sus hijos para tomar una decisión deliberada y voluntaria en ese momento. Lo que Dios quiere es que nosotros aprendamos a caminar en su espíritu para que la tendencia natural de nuestra vida sea someternos. Y eso es realmente la obediencia. Eso es andar en el espíritu. Andar en el espíritu es que me someto aquí, me someto allí, me someto aquí, me someto allí, me someto aquí, me someto allí. Ahora bien, si ando en el espíritu y permito que la antigua naturaleza se apodere de mí y no sé la verdad, llega el momento de decidir y pienso, ¿oh, qué haré? Y Satanás dice, no puedes hacer eso. ¿Quién te crees que eres? Mira el pecado en tu vida, mira tu pasado. Pero Dios le dice, yo te he aceptado. Y así la lucha continúa. Mire, una vez que asumo mi posición, una vez que asumo quién soy, una vez que asumo lo que tengo y se convierte en una realidad vital, viva en mi mente, mi alma, mi espíritu, afectará a mi ser más externo, como dice Pablo en Romanos capítulo 12. El hombre exterior empezará a ser coherente con el hombre interior que es Jesucristo. Piensa en el niño de la actualidad que va a la escuela y que los padres no son cristianos, va a la escuela y a los 12 o 14 o 16 años es salvo. Quisiera decirle, amable oyente, que la batalla ha comenzado. A menos de que la verdad de Dios se convierta en una parte vital y viva de su vida, no hay forma de sobrevivir. Y mire, una verdad aún peor es esta, que algunos de ustedes que han sido salvos 30, 40, 50 años, todavía viven atados a las mismas viejas cadenas y cautiverio, porque en algún lugar en el pasado nadie les dijo, tú puedes ser liberado de todo eso. Jesucristo dice, la verdad os hará libres. Amable oyente, la verdad le liberará para convertirse en la persona que Dios quiere que sea, para lograr lo que ha establecido que usted logre en su vida, pero no separado de esto. Ahora quisiera decirle algo más, y es la única forma que conozco de decirlo. Amable oyente, cuando va a casa y mira a su alrededor y hay cualquier otro libro, cualquier otra revista, periódico, lo que sea que llame su atención, con más interés que la Biblia, quisiera decirle, amable oyente, sus prioridades no solo están fuera de orden, sino que necesita verificar su entendimiento de lo que es la libertad. Este libro, en cada hogar, debe ser el libro más desgastado y más abierto. En el lugar y en el momento que usted escoja para leer, este libro, la Biblia, debe encontrarse ahí. ¿Puede mencionarme una revista que le hará libre? No. ¿Puede decirme un libro que le hará libre donde la verdad no haya salido de la Biblia? Ninguno. Él dice que es la verdad lo que libera al ser humano. Necesitamos asegurarnos de que nuestros hijos sean libres, que los esposos y las esposas sean libres, que nuestros amigos sean libres. Amable oyente, escúcheme. Solo podemos ayudarle y orar para que Dios le motive a adentrarse en la palabra, pero tiene que adentrarse en la palabra usted mismo y leerla por usted mismo y en verdad pedirle a Dios: Señor, muéstrame hoy lo que necesito para liberarme y así vivir en la gracia de Dios y el poder del Espíritu Santo de manera fructífera y productiva para ti hoy. Mire, cada una de nuestras vidas puede ser una motivación dinámica en la vida de otra persona si comenzamos el día como Dios quiere que lo comencemos, y es comenzarlo absorbiendo en nuestras mentes y corazones otra verdad acerca de Él. Jesucristo dijo: la única forma de ser libres es que la verdad nos libere. Y si nosotros vamos a ser libertadores de la humanidad, debemos conocerla antes de poder compartirla. Oremos. Padre, te damos gracias por este precioso libro, la palabra inspirada de Dios, dada a los seres humanos mediante el Espíritu Santo, protegida a lo largo de estos siglos por tu soberana omnipotencia, hoy nos ha sido dada como verdad liberadora. Oro para que estos mensajes semana tras semana tengan y sigan causando en cada corazón una profunda e indeleble impresión que cambia la vida, para que este precioso libro que llamamos la palabra de Dios sea más precioso para cada uno de nosotros, que sea una parte vital de nuestra vida diaria, que mucho más importante que la comida física sea la verdad de este libro, mucho más importante que nuestras relaciones con los demás, que sea nuestra relación que desarrollamos contigo como resultado de que nos hemos deleitado en este libro y nuestra mente y corazón han estado enfocados en el desarrollo de nuestra relación contigo. Que la gente pueda ser liberada de todas las cadenas, liberada para la belleza, la gloria, el gozo y el poder de todo lo que has provisto para nosotros. Es mi oración en el nombre de Cristo.
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0: Recuerda lo que dijo Jesucristo, fue muy claro. En el capítulo 16 de Mateo, versículo 6, Él les dijo a sus discípulos, «Tengan cuidado, eviten la levadura de los fariseos y de los saduceos». Por otra parte, en el capítulo 5 de Mateo, versículo 16, les dijo, «Hagan brillar su luz delante de todos, para que ellos puedan ver las buenas obras de ustedes y alaben al Padre que está en el cielo». También es interesante lo que el apóstol Pablo dijo cuando estaba hablando con la iglesia colosense, tratando de influenciarlos y ayudarlos a entender lo importante que era su testimonio. Pablo dijo, por ejemplo, en el capítulo 4, versículo 5, escuchen lo que dice, «Compórtense sabiamente con los que no creen en Cristo, aprovechando al máximo cada momento oportuno». Dice, «Compórtense de tal manera con los de afuera que aprovechen la posibilidad y el privilegio de influenciar en ellos para lo que es correcto». Dice, «Pero compórtate de manera que no te vean diciendo una cosa y viviendo otra».
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1: ¿Qué tal, querido amigo o amiga del programa Cruzada con Luis Palau? Mi nombre es Jorge Escopazo y quiero darle la más cordial bienvenida a este nuestro punto de encuentro en la radio, donde estudiamos diariamente la Biblia, la Palabra de Dios, junto a miles de oyentes alrededor del mundo, quienes escuchan nuestros programas a través de las emisoras que lo transmiten, como así también a través de nuestro sitio en internet, luispalau.net. Y en este día, continuando con la serie en los Salmos, le presento el Salmo número 2, segunda parte. Adelante, Luis.
2: Hola, ¿cómo está mi querido amigo oyente? Les habla Luis Palau con un abrazo muy grande de parte mía, de mi familia y de todo nuestro equipo. Estamos estudiando en una serie del libro de los Salmos. ¡Qué emoción que me da esto! Van a ser largos años de estudio, quizás por lo menos meses, ¿no es cierto? Es un libro fenomenal que expresa el ardor del alma que ama a Jesucristo, las verdades acerca de la persona del Salvador, cómo Dios contesta la oración, cómo nos protege de los enemigos, etcétera. En el Salmo 2 estamos llegando ahora al versículo 7. Si usted tiene su Biblia delante suyo, ánimo, a ver, ábrala al Salmo 2. Y si no, yo le leo los pasajes por si usted está en la calle o en un parque o en un coche escuchando. Dice así, Salmo 2, versículo 7. Yo publicaré el decreto. Jehová Dios me ha dicho, mi hijo eres tú, yo te engendré hoy. Pídeme y te daré por herencia las naciones, y como posesión suya los confines de la tierra. Los quebrantarás con vara de hierro, como vasija de alfarero los desmenuzarás. Ahora, si usted estuvo conmigo ayer, vimos que las naciones se amotinan en contra de Dios, que Dios se sienta en su trono y se ríe. Imagínense, las personas que Dios creó se burlan de Dios el Creador, ¿y qué usted cree, que Dios va a temblar? Se sienta y se ríe, pobre, las tonterías que dice el mundo. Pero luego aquí nos habla Jesucristo. Eso le demuestra a usted que la Trinidad es un Dios en tres personas. Es un misterio fenomenal que vale la pena entender. Pero aquí Jesucristo habla y dice, yo publicaré el decreto. Sí, la gente se burla. La gente no quiere someterse a él. Ah, pues Dios les va a hablar y los va a turbar y los va a hablar con fuerza. Pero aquí Jesucristo dice, Dios el Padre me ha dicho, mi hijo eres tú, yo te engendré hoy. Y esto está citado en el libro de los Hechos, en el libro de los Hebreos, y usted lo puede leer por su propia cuenta. Pero aquí está nuestro Señor Jesucristo. 1000 años antes de que naciese, por el Espíritu Santo, por medio de la bendita Virgen María, el Hijo de Dios nació un ser humano perfecto. Nunca hizo pecado, ni hubo engaño en su boca. Era el plan de Dios el Padre con Dios el Hijo y junto con el Espíritu Santo. Hijo de Dios engendrado como hombre en la tierra. Jesucristo, al igual que el Padre y el Espíritu Santo, es eterno, es Dios. Un día cuando lleguemos al cielo vamos a entenderlo. Pero mientras tanto Él se hizo hombre. Y Dios el Padre le dijo, pídeme y yo te daré por herencia las naciones y como posesión tuya los confines de la tierra. A mí me ha tocado, por la gracia de Dios, nací en Argentina, pero he viajado en 75 más países, pero digo, hemos predicado en 75 países. Y algunas veces he estado en islas del Pacífico y en lugarcitos del África y la India, lugares muy lejanos a la América Latina, lugares muy solitarios. Y yo a veces pienso en un pasaje como este. Dice, te daré por herencia a las naciones, le dice el Padre a su Hijo Jesucristo. Y se acuerdan, el primer versículo dice, ¿por qué se amotinan las gentes, o sea, las naciones? ¿Por qué los reyes de la tierra? Y aquí el Padre le dice, yo te doy las naciones, te doy los confines de la tierra. Me acuerdo a veces, estaba en una isla del Pacífico, íbamos a una república en unas islas, 400 islas pequeñitas que hay en el Océano Pacífico que se llaman las Islas Palau, para que vea, íbamos a predicar el Evangelio. Y paramos en una isla que está entre Hawái y estas islas. Estábamos en un hotel pasando la noche con unos compañeros porque no había otros aviones, es un lugar muy solitario. Y me puse a pensar cuando nació el sol al día siguiente. Aquí estoy, en una isla en el medio del Océano Pacífico, en la soledad del mar, y Dios me trajo acá. Desde la Argentina aquí estoy sentado. Y mañana, esa noche, predicamos el Evangelio en esa isla. Y luego fuimos a la República de Palau, esa que les contaba. Y yo pensé, qué asombroso que el Señor lo pueda sacar a uno de su ciudad, de su país. Y en el nombre de Jesucristo, el Hijo de Dios, representándolo a Él, predicar las buenas noticias a las naciones y a los confines de la tierra. Y luego el Hijo oye la voz del Padre que le dice, los quebrantarás con vara de hierro, como vasija de alfarero los desmenuzarás. Dios no amenaza demasiado a la gente rebelde, pero cuando Dios habla, hay que poner atención. Si usted, mi estimado amigo oyente, es un rebelde en contra de Dios y ha oído la llamada de Jesucristo y ha oído las buenas nuevas de la cruz y la resurrección, pero usted todavía se mofa de la palabra de Dios, todavía se burla de Jesucristo y a veces quizás blasfema el nombre del Señor, tenga mucho cuidado, mi estimado amigo. Le tengo que hacer esta advertencia, porque con Dios no se puede jugar. Es una cosa seria. Y Jesucristo, que es nuestro Salvador, un día va a ser el juez de todas las cosas. Dios le ha dado todo juicio al Hijo, dice en San Juan capítulo 5 y capítulo 6. Y por último, aquí viene, en último lugar, en el Salmo 2, un llamado al arrepentimiento de parte de Dios el Padre, dándole otra oportunidad a líderes nacionales y a líderes mundiales. Quizás por casualidad me está escuchando algún líder nacional o algún líder mundial en este momento. A usted, mi estimado oyente, estimado caballero o mujer que dirige las fortunas de naciones o de imperios, Dios le habla. Y aquí viene la palabra de Dios. Ahora pues, oh reyes, sean prudentes, admitan una amonestación, jueces de la tierra. Aquí comienza Dios a hablarle a los reyes, o sea, los líderes nacionales e internacionales. Si usted es un líder nacional, escuche la palabra de Dios. Dice Dios, sea prudente, o sea, ponga atención a la santa palabra de Dios. En segundo lugar, le habla a los jueces de la tierra, los que tienen que hacer justicia. Dice, admitan amonestación, dice Dios, jueces de la tierra. ¿Es usted un juez, ya sea un juez local, o un juez estatal o provincial, o sea un juez federal en su país? Oh, mi estimado amigo, mi estimada amiga, yo he conocido muchos jueces en la América Latina y en otros países. Y queridos amigos, la justicia engrandece a la nación, mas el pecado es afrenta de las naciones. Los jueces tienen en sus manos el administrar justicia en nombre de Dios, no meramente de la Constitución y del país y del pueblo, sobre todo los pobres, sino de Dios. Admita la amonestación de Dios, juez o jueza. Y luego, ¿qué tiene que hacer? ¿Cuál es la amonestación? Primero, sirvan a Dios con temor, con reverencia. Dios lo llama a usted a servir a Dios con reverencia, con santo temor, porque Dios no es un juez que usted puede comprar. Él no se vende, es un juez justo. Segundo, alégrense con temblor. Mire qué combinación linda. A todos los líderes, a todos los reyes, a los jueces, a todos los que están en eminencia, no solo oramos por ellos, pero le decimos, escuchen a Dios con temor y sírvanlo, y alégrense con temblor. O sea, que hay alegría en servir a Jesucristo, sí, alabado sea Dios, pero también con reverencia, porque Dios es Dios y no es hombre para que cambie su manera de pensar. Y por último dice, honren al Hijo para que no se enoje y perezcan en el camino. Querido amigo oyente, sea usted una gran personalidad o un humilde ciudadano, honre al Hijo de Dios, Jesucristo, porque si Él se enoja, lo quema usted, ¿eh? Y perecimos en el camino. Pero si se inflama de pronto su ira, nadie puede escapar. Así que terminemos todos con esta última frase. Bienaventurados, felices, dignos de envidia, todos los que en Cristo confían. Confíe en Él en este día y gócese en Jesucristo. Y hasta el próximo programa, si Dios quiere.
1: 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Y llegamos hacia el segmento de la música. Hoy nos va a acompañar Danilo Montero con la canción Yo Confío.

0: Lamentablemente nuestro tiempo se terminó, pero si el Señor lo permite, nos vamos a estar reencontrando en una próxima presentación. Mi nombre es Jorge Escopazo. Fue un placer acompañarle en este día. Que Dios le bendiga ricamente.
1: Amigos oyentes, muchas gracias por su fina sintonía al programa de este día. Les estaremos esperando muy pronto para el próximo programa Cruzada con Luis Palau. Hasta entonces, recuerden las palabras de nuestro Señor Jesús. Felices los de corazón limpio, pues ellos verán a Dios.
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0: ese aplauso es para usted. Estamos muy agradecidos que usted abra su casa y nos permita entrar a través de su televisor. Creemos que Dios a usted lo ha hecho un campeón y todas las semanas queremos pedirle a Dios que nos ayude a que usted pueda ser un poco más campeón todos los días. Creemos que Dios en cada uno de ustedes ha depositado un futuro lleno de esperanza, un futuro brillante. Y usted es un gran hombre, una gran mujer. Gracias por acompañarnos y gracias por abrirnos la sala de su casa y su corazón para recibir la palabra. Aquí a mi lado tengo a mi preciosa esposa Miriam, a quien yo pido que le den un aplauso de bienvenida.
1: Gracias y gracias a todos ustedes por tomar ese tiempo de recibir la palabra de Dios, por ese tiempo hermoso de alabar y exaltar el Rey que está sobre todo. ¿Cuántos lo creen eso? ¿Lo viven? Mira, en una ocasión el salmista David decía, en la palabra de Dios estaba en oración y decía, de corazón he decidido practicar sus leyes todos los días de mi vida. Estaba en oración, orando a Dios. Y decía, porque ellos me dan alegría de corazón. ¿Cuántos están alegres por lo que la palabra nos ha dado? ¿Verdad? También decía, amén. Decía, tú eres mi ampara y me proteges. En tu palabra he puesto mi confianza, mi esperanza. Y en esa tarde nosotros podemos escoger lo que escogió David. Podemos escoger vivir según su palabra. Y esa vivir y esa escoger.

0: esa decisión, perdón, esa decisión nos hace vivir alegres, nos hace vivir bajo la protección de Dios, en esperanza eterna. ¿Y cuántos saben que en esta hora necesitamos Dios a nuestro lado?
1: Sí.
0: Mira, y hay leyes que a veces parece que no nos protejan, no nos ayudan, pero hay un Dios encima de la ley del hombre, y ese Dios está a nuestro lado. Necesitamos creerlo en esta hora especialmente. Amén. Hay gente, a veces tenemos una esperanza en la gente que va a llegar y nos va a ayudar a tal hora. Y a veces no pasa. En esta semana yo tenía la esperanza de la llegada de varios de ayudarme. No llegaron, pero mi esperanza está en el Señor. El hombre falla, pero en Dios nunca nos falla. Así es que les animo en esta tarde. Amén. Les animo en esta tarde de escuchar la palabra y de decidir cómo lo va a poner en acción. Porque cuando nosotros ponemos nuestra fe en acción, es cuando hay vida. Es como la medicina. Cuando nosotros lo tomamos, esa medicina nos puede ayudar, nos puede levantar. Así es que vamos a orar y vamos a entregar ese tiempo de recibir la palabra de Dios directo a Él. Gracias, Padre, porque Gracias. Tú eres el Dios que nos ama, tú eres el Dios que nos protege, que nos ha llenado de alegría, y por eso, Señor, estamos confiados en ti. Eres nuestra eterna esperanza, y pedimos que tu palabra viene en nuestras vidas, que nos levanta, que nos hace crecer nuestra fe. Padre, enséñanos cómo lo podemos aplicar a nuestras vidas, porque deseamos que tú seas glorificado cada día en nuestro caminar. Hemos decidido servir a ti, sí, y reconocerte, sí, como el Dios sobre todo. En el nombre de Jesús lo pedimos. Amén. Dios les bendiga.
1: Amén. Levante su Biblia. Dígalo en voz fuerte. Esta es mi Biblia. Soy todo lo que dice que soy. Tengo todo lo que dice que tengo y puedo hacer todo lo que dice que puedo hacer. Hoy recibiré la palabra de Dios. Confieso que mi mente está alerta, mi corazón está receptivo, nunca más seré igual. Estoy a punto de recibir la incorruptible, indestructible, siempre viva semilla de la palabra de Dios. Nunca más seré igual, nunca, nunca, nunca, nunca más seré igual. En el nombre de Jesús, amén y amén. Gracias, Miriam. El Salmo 23, Jehová es mi pastor, nada me faltará. En lugares de delicados pastos me hará descansar, confortará mi alma, me guiará por sendas de justicia, por amor de su nombre. Quiero que usted diga ese versículo conmigo, me guiará por sendas de justicia, por amor de su nombre. Lo que le voy a hablar el día de hoy es que si usted sigue al buen pastor, usted siempre tendrá un buen guía que lo acompañe durante toda la vida. Dios siempre estará ahí para guiarlo a usted a sendas de justicia. Dios a cada uno de nosotros nos ha puesto en esta tierra con un propósito. Ninguno de los que estamos aquí esta tarde estamos por producto de la casualidad. Cada uno de los que estamos aquí esta tarde estamos aquí porque Dios, desde antes de nacer, supo que íbamos a cumplir un propósito eterno en esta tierra. Usted no está aquí en Houston por pura casualidad. Usted que me está viendo por televisión no está allá en su ciudad por pura casualidad. Usted es un producto del diseño eterno de propósito que Dios ha tenido para cada uno de nosotros. Dios nunca hizo nadie simplemente para llenar espacio en la tierra. Él a cada uno nos ha hecho con un propósito, con un diseño único, con un diseño especial, con un diseño hermoso. Usted es una hermosa creación de Dios. Usted es un hermoso ejemplo de cómo Dios piensa en todas las cosas, y Él lo puso en esta tierra para cumplir su propósito eterno a través de usted en esta tierra. Cuando usted se ve al espejo, usted está viendo una obra de arte de Dios. Anímese un poquito, hombre. Algunos necesitan recordarlo todos los días, porque hay veces que el espejo le dice otra cosa. Usted reprenda ese espejo en el nombre de Jesús. Usted mire al espejo y diga al espejo: yo te declaro una obra de arte. O lo que te está viendo ahí en el espejo, usted dígale: usted es una obra de arte en las manos de Dios Todopoderoso. Dios lo hizo a usted con lujo de detalles. Dios lo hizo a usted para cumplir un propósito en esta tierra. Mire lo que dice Efesios capítulo 1 verso 11. Dios nos había escogido de antemano para que tuviéramos parte en su herencia de acuerdo con el propósito de Dios mismo. Efesios 1:11. Desde antes de la fundación del mundo, Dios lo escogió a usted para cumplir un propósito, y Él a través de nuestras vidas va a irnos guiando hacia ese propósito. Ninguno de nosotros somos el resultado de la casualidad. Yo recuerdo, no hace mucho tiempo atrás, conocí en la ciudad de Guatemala, en una de nuestras escuelas que tenemos allá, escuelas de música, donde vienen jóvenes de diferentes partes del país y aprenden a utilizar sus dones en la música para alabar a Dios. Y yo estaba ese día visitando la escuela en Guatemala, y Dios me usó con una enseñanza que yo les di a los muchachos esa tarde. Y había un joven sentado en la primera fila que me llamó mucho la atención, porque a la mitad de mi predicación este muchacho empezó a llorar y a llorar y a llorar, pero de esas veces que uno ve que las lágrimas no están brotando de los ojos, está brotando del interior, no sé si me explique, de esas veces que es un llanto más allá de simplemente llorar. Y yo pude ver que el Espíritu Santo estaba haciendo algo adentro de él. Y cuando llegó el tiempo de ministrar a las personas, me acerqué con él porque me llamó la atención el quebrantamiento que él estaba experimentando. Y me empezó a contar su historia. Su historia es una historia muy similar a muchos jóvenes latinoamericanos. Resulta que este muchacho no había conocido a su papá hasta más o menos los 17 o 18 años de edad. Él nunca supo quién era su papá. Él siempre pensó que él fue el producto de una noche de pasión que tuvo su papá de pasajero rumbo a otro lugar con la señora que llegó a ser su mamá de este muchacho. Y su mamá tampoco se entendió de él, y él fue criado por sus abuelos. Entonces toda su vida él creció en la vida llamando a papá a un señor muy grande de edad, un anciano ya de hecho, y toda su vida este muchacho había crecido con la carga de pensar que él había sido simplemente el producto de una noche de pasión ligera, una noche de pasión pasajera, y él había crecido con el estigma de no haber sido criado por su papá y con el estigma de ser un muchacho arrimado con sus abuelos. Pero esa tarde la palabra de Dios fue predicada, y se dio cuenta a través de la palabra de Dios que ninguno de nosotros somos productos de la casualidad, ninguno de nosotros somos productos de alguna noche de pasión. Si eso sucedió, es porque de alguna manera Dios se va a encargar de que nuestras vidas tengan propósito. Y de repente este muchacho que tiene ahora 21 o 22 años de edad, por primera vez en su vida brotaron lágrimas de entender que su vida tenía un propósito en las manos de Dios, que su vida era una vida de propósito. Me impactó el testimonio de este joven a tal grado que he mantenido algo de contacto con Él, y es increíble cómo la palabra de Dios puede cambiar el rumbo de una vida tan rápidamente. Hoy día ese muchacho ya terminó sus estudios, se está recibiendo y hoy está viviendo en el país de España, utilizando sus dones, enseñando a otros jóvenes que ellos también son campeones en la vida y que ellos también tienen un propósito. De lo que fue un muchacho inseguro, retraído, cohibido, callado, ahora es un muchacho viviendo en otro continente, predicando poderosamente la palabra de Dios. Ese es el poder de la palabra de Dios y el poder que puede tener la palabra de Dios en nuestra mente. Y yo quiero decirle a usted esta tarde que usted igual no es el producto de la casualidad. Si usted sigue al buen pastor, el buen pastor lo va a guiar a usted por sendas de justicia. Siempre le va a dar a usted dirección. Porque no hay nadie en todo el mundo igual a usted. No hay nadie en todo el mundo igual a usted. No hay nadie en todo el mundo igual a usted. No hay nadie en todo el mundo igual a usted. Usted es único. Usted es especial, y ahí en el rincón de tierra de donde usted vive, ese es el lugar donde usted puede brillar. Ahí en el pueblo, sea un pueblo grande, sea un pueblo chico, sea una ciudad grande, no importa donde usted esté, en el rincón donde usted está, usted debe de brillar la luz de Jesús. Y si cada uno de nosotros, de los que estamos aquí, y si cada uno de los que me están viendo por televisión, nosotros brillaríamos esa luz de Jesús, podríamos alumbrar este mundo con una luz refulgente, una luz gloriosa, la luz de nuestro Señor Jesucristo, que podría disipar las tinieblas que cubren la faz de la tierra. Créalo, usted ahí donde está puede brillar la luz de Jesús. La luz de Jesús puede brillar en la sala de su casa, puede brillar en la calle, puede brillar en los lugares más oscuros. Si cada uno de nosotros entendiésemos que somos un punto de luz, que la luz de Jesús que está dentro de nosotros puede brillar a través de nosotros y traer vida, entenderíamos que la vida es mucho más que trabajar para comer, para dormir, para trabajar, para comer, para dormir, para trabajar, para comer, para dormir. La vida tiene un propósito cuando se la vive uno en el propósito de Jesucristo. Dios nunca lo dejará a usted sin dirección. Dios nunca lo dejará a usted sin dirección. Algunos quizá dicen, bueno, pero pastor, yo a veces siento que no sé por dónde voy. Bueno, hay veces que a lo mejor Dios quiere enseñarnos cosas. Dios quiere que a través de esas experiencias podamos aprender ciertas cosas. Pero si usted se toma de la mano del buen pastor, usted nunca tendrá falta de dirección. Dice la palabra de Dios en Juan capítulo 14 que Él no nos dejará huérfanos, no nos dejará desamparados, no nos dejará solos, sino que vendrá a nosotros. Y entonces algunos dicen, bueno, entonces, ¿cómo puedo yo descubrir mi destino? ¿Qué necesito hacer para poder descubrir por dónde meterme? Hay alguna gente que vive toda su vida haciendo cosas que nunca les apasionó ni les gustó hacer, y viven vidas tristes y desanimadas porque se encuentran quizá atorados en situaciones donde ni siquiera querían estar. Y esa pregunta es muy buena pregunta, porque si yo estoy acá diciéndole a usted que Dios tiene un propósito para su vida, entonces tendríamos que encontrar cuál es nuestro rumbo, cuál es nuestro destino. Bueno, ¿cómo puede usted encontrar su destino? Aparte de lo obvio que es meterse usted a la palabra de Dios y meter la palabra de Dios adentro de usted, y aparte de lo obvio que es orar y hablar con Dios y permitir que usted pueda tener una relación y una comunión con Dios, hay algunas otras cosas que usted también puede hacer, como por ejemplo, busque usted en su interior cuáles son las cosas que le vienen a usted naturalmente, cuáles son sus aptitudes naturales. Por ahí Dios ha puesto dones adentro de cada uno de nosotros que indican cuál es el rumbo de nuestra vida. Y usted muchas veces solamente tiene que hacer un inventario de cuáles son las cosas que usted tiene adentro para saber que, ese es un don que Dios me ha regalado. Yo tengo, por ejemplo, una cuñada que tiene una aptitud natural para hacer repostería de lo mejor que hay en el mundo. Es un regalo, es un don. Ella hace los mejores postres que yo jamás he probado en la vida entera. Pero no debo de probar muchos porque entonces mi destino se va a hacer muy gordo. No sé si me explique. Hay gente que tiene la aptitud natural de cocinar. Hay gente que tiene la aptitud natural de coser. Hay gente, yo conozco personas que abren el cofre de un automóvil y saben exactamente qué es ese alambre, ese tubo, qué es esa cosa allá, y le pueden, y hasta se les sudan las palmas de la mano, les sale saliva en la boca cuando están viendo una máquina. Y yo veo una máquina y digo, señor, acá habría que tener discernimiento de espíritus para saber qué es lo que está pasando acá adentro. Yo no entiendo más que meterle la llave y pisarle acá, meterle y vámonos. Pero hay gente que tiene dones y aptitudes naturales. Si usted encuentra un don, una aptitud natural, es probable que ese es el destino que Dios ha puesto para usted. Le doy un ejemplo de mi vida personal. Más o menos a los 13 años de edad, yo descubrí que la música me venía fácil y que me gustaba la música. Y por ahí de los 16 años de edad, yo sabía que Dios iba a utilizar mi música de alguna manera para tocar las personas. Nunca me imaginé, años después, que mi música tocaría a tantas millones de personas. Nunca me lo imaginé. Pero a los 13, 14, 15 años, yo empecé a darme cuenta que por ahí era algo. ¿Por qué? Porque era una aptitud natural. Después, con los años que han pasado, fíjese, han pasado 31 años desde que yo tuve 13 años de edad. Ya son años, 3 décadas. Y gracias a Dios me he dado cuenta que el Señor me ayudó a acertarle a la dirección en mi vida, porque descubrí una aptitud normal. Entonces, ¿cómo encontrar el destino de Dios para nuestras vidas? Busque sus aptitudes naturales. Y luego, una vez que usted encuentre esa aptitud, maximice todo lo posible esa aptitud. ¿Qué quiere decir eso? Búsquese un maestro. Si usted se da cuenta que usted canta más o menos bien, búsquese un maestro de canto y maximice ese don. Si usted sabe que usted más o menos sabe cocinar, búsquese un buen maestro de cocina y maximice ese don. Si usted conoce de otros dones que usted tenga, maximice esos dones. Ahora, si usted cuando canta caen muertos los pajarillos al piso, búsquese otra cosa para hacer. Ya no esté matando pájaros ni humanos que estamos alrededor suyo. Le doy otro ejemplo. Más o menos a los 14 años de edad, mi mamá nos tenía aprendiendo una cantidad de cosas. Mi mamá nos llevaba clases de esto, clases de aquello, porque siempre nos enseñó a maximizar nuestras aptitudes. Mis dos hermanos, tengo un hermano mayor y un hermano menor. Mis dos hermanos pintaban increíblemente bien. Dios mío, llegaban a la casa con unos cuadros, las casas de mis tías y de mis abuelas llenas de los cuadros de pintura de mis dos hermanos. Y yo tocaba el piano, usted sabe, ellos pintaban obras maestras y yo tocaba piano. Y entonces mi mamá dijo, Marcos, usted también va a ir a ver si no tiene un don en la pintura. Pues ahí voy, como hijo obediente que soy, voy. y me siento y empiezo a pintar. Hermano, eso fue una desgracia, Dios mío. Yo lo que le puedo asegurar es que la maestra mía pintó la maestra. Yo pinté 3 cuadros. Eso sí, algún día van a tener un gran valor porque son solo 3. En otras palabras, es una edición limitada. Y son y son originales de óleo de Marcos Witt. Oiga, algún día en eBay alguien va a poder venderlos a un muy buen precio, ¿no? Pero yo dije, Dios mío, estoy pasando todo este tiempo pintado. Yo estaba frustrado, yo no entendía cómo era que se hacía ni un círculo. Yo ni siquiera hombres de palitos puedo pintar bien. Y entonces yo dije, basta con esto. ¿Sabe lo que hice? Quité esa actividad y el tiempo que estaba usando para eso lo dediqué a la música. Me volví a meter duro a la música. Gracias a Dios que yo tomé esa decisión, porque como pintor me hubiera muerto de hambre y hubiera matado a mi familia de hambre. ¿Se da cuenta lo que estoy haciendo? La tercera cosa que tenemos que hacer, después de encontrar nuestras aptitudes naturales, después de maximizar esas aptitudes, número 3, tenemos que arriesgar para avanzar. Apúntelo así: arriesgar para avanzar. Nunca nadie avanzó a menos que se haya arriesgado. La vez que Pedro caminó sobre el agua es porque tomó el riesgo. Él preguntó: Jesús, ¿puedo caminar sobre el agua? Jesús dijo: vente. Y Pedro sacó el pie del barco y caminó sobre el agua. Igual cada uno de nosotros tendremos que tomar riesgos para avanzar. Yo recuerdo en el año 1986, que fue el mismo año en el que yo me casé hace 20 años atrás, yo tomé un riesgo. Vendí un carro que yo tenía. Era una chatarra, más bien, no era un carro, era una chatarrita. Me dieron muy poquito dinero, pero vendí ese carro y dije, con ese dinero que me dieron para vender ese carro, yo voy a mandar a duplicar unos cassettes. En aquel entonces ni siquiera habían inventado los CDs y mucho menos los iPod. Eran cassettes. Y entonces yo, con ese dinerito, yo me fui a la Ciudad de México, Distrito Federal. Me retraté ahí muy bonito. Y no se ría, estoy en serio. Y mandé duplicar unos cassettes. Ojalá algún día yo les pudiera traer en la portada esa original de mi primer cassette, mi primer grabación en 1986. Habían algunos que me dijeron: ¿cómo crees? ¿Cómo vendiste tu camioneta para empezar a vender esos cassettes? Nadie te los va a comprar. Yo recuerdo que yo hablé con el maquilador, es decir, la persona que los duplicaba en muchas cantidades. Yo le dije: oiga, señor, ¿cuántos cassettes tengo que mandar a duplicar? Y me dijo: 500. ¡500! Dios mío, se me hacía un mundo de cassettes. Yo dije: ¿dónde los voy a almacenar? 500 cassettes. Y yo empecé a pensar, después de regalarle uno a toda mi familia y después de regalarle uno a toda la congregación, me iban a quedar como 400 cassettes. Yo dije: ¿dónde voy a vender esos cassettes? Hombre, fue un riesgo. Y yo me acuerdo que yo le pregunté: oiga, ¿no podría yo duplicar de a 50 en 50? Y se rió y dijo: no, el mínimo son 500. Pues entonces ahí va su pastor arriesgado. Y dije: bueno, pues en el nombre sea del Señor. Y puse el dinero y compré 50 cassettes y me llegaron en una caja. Eran una sola caja. Y dije: son los 500, Dios mío. Y los empezamos después. Y en efecto, después de regalarlos, quedaban como 400. Y poco a poco, fíjese lo que fue eso. Poco a poco, Dios fue bendiciendo eso. Dios bendijo ese riesgo. Mire lo que ha sido. Lo que ha sido después de, en 1986, me arriesgué, compré esos primeros cassettes. Hoy en día es una locura de bueno, ya casi no venden cassettes, pero vendemos los CDs. Es una locura. El otro día yo vi un reporte que en los últimos tres meses, más o menos, vendí 70 mil CDs a través de todo el mundo. Eso es lo que pasa cuando alguien se arriesga. Usted se arriesga y camina en la dirección, esto es lo que le puedo asegurar: el buen pastor siempre va a estar ahí tomado de la mano suya y va a caminar con usted y nunca lo va a dejar solo. Dele gloria al Señor. Ahora, hay algunas cosas que usted necesita asegurarse. Primero necesita asegurarse de que es algo que lo apasiona a usted. Si a usted, cuando piensa en poner ese negocio, a usted le sudan las manos, le palpita rápido el corazón, y cuando usted se lo platica a su compadre, está usted tan animado que ni se da cuenta que lo está salpicando de saliva al compadre, porque usted está tan emocionado. Entonces a lo mejor es algo que usted debe hacer. Yo recuerdo en 1986, cuando yo hice ese primer cassette, yo traía en mis huesos un fuego que me quemaba. Miriam y yo estábamos orando por México, orando por los músicos de México, por los directores de alabanza en las congregaciones cristianas en México, y yo traía un fuego que me quemaba acá adentro. No soportaba estar sin estar viajando, ayudando a esos músicos. ¿Quién se iba a imaginar hace 20 años que empezamos a viajar, Miriam y yo, que después de estos 20 años estaríamos viajando por todo el mundo entero? ¿Se da cuenta? Ese fuego que ardió adentro de mí fue algo que Dios usó para mostrarme su dirección. Se lo vuelvo a repetir: Dios nunca lo va a dejar sin dirección. Él le va a mostrar el camino por el que usted tiene que andar. Nunca lo va a dejar sin dirección. La otra cosa, entonces, lo que le estoy diciendo, asegúrese de que haya un fuego acá adentro, que quema un fuego. La otra cosa es que asegúrese que lo que usted está pensando de hacer vaya de acuerdo a la palabra de Dios. Es decir, Dios nunca contradice su palabra. Si está en la palabra, usted puede caminar tranquilo sabiendo que Dios lo está dirigiendo. Por ejemplo, si alguno viniera conmigo y me dijera: Pastor Marcos, a mí el Señor me dijo, hijo mío, mata a tu suegra. Yo puedo decirle: ese no fue el Señor, ese fue el diablo, o no sé qué fue. Pero no fue el Señor, porque Dios no contradice su palabra. El Señor nunca contradice su palabra. Ahora, si usted sabe que lo que arde en su fuego se alinea a la palabra de Dios, entonces dele con ganas, camine para adelante. La tercera cosa que usted necesita asegurarse es buscar buen consejo. Apunta este versículo que se encuentra en Proverbios capítulo 24, verso 6. Dice: en la multitud de consejeros está la victoria. Cuando usted entonces va y le pregunta a otras personas y usted consigue el consejo sabio, Dios puede usar el consejo para que usted pueda salir adelante. Pero lo que le puedo asegurar es que nunca habrá falta de dirección para usted cuando usted camina con el buen pastor. Y por último, la cuarta cosa de la que usted se tiene que asegurar es que aquí adentro, en su espíritu, ¿se acuerda que les he dicho que más o menos por aquí es el espíritu? Aquí en su espíritu, usted necesita sentir la paz de Dios. Nunca tome una decisión sin que usted sienta la paz de Dios. La paz de Dios, que sobrepasa todo entendimiento, guardará nuestros corazones, nuestros pensamientos en Cristo Jesús, y nos llevará a los lugares donde tenemos que estar. Si usted siente acá adentro la paz de Dios, y es algo que lo apasiona, y es algo que la palabra de Dios respalda, usted dele para adelante, porque quiere decir que el Señor lo está dirigiendo. Hablando de la paz de Dios, yo recuerdo este fin de semana, hace 4 años atrás empezamos la reunión hispana aquí en Lakewood. Este domingo estamos celebrando nuestro 4º aniversario como congregación hispana. Aplauda al Señor por ese logro. Y yo recuerdo, Miriam y yo estábamos orando y pidiendo al Espíritu Santo su dirección. Y una de las cosas que yo sentí durante todo ese tiempo que estábamos planeando y preparando para empezar esta hermosa congregación hispana aquí en Lakewood, es que aquí adentro en mi espíritu había una tremenda paz de Dios. Y nosotros nos dejamos guiar por el Espíritu Santo, por la paz que había aquí adentro. Si alguna vez usted se siente intranquilo y no está sintiendo la paz de Dios, no se mueva, porque esa es una de las maneras en que Dios nos dirige. Pero lo que le puedo asegurar es que Dios siempre lo va a guiar a usted. Dios no lo va a dejar huérfano. Dios le va a dar a usted la dirección que usted necesita. No tenemos que vivir frustrados, no tenemos que vivir inseguros. Podemos disfrutar de la dirección del buen pastor. Quiero terminar que ustedes vean este versículo en Isaías capítulo 46, que dice: yo he cargado con ustedes desde antes de que nacieran, yo los he llevado en mis brazos y seguiré siendo el mismo cuando sean viejos, cuando tengan canas. Ya voy yo en esa etapa de mi vida. Cuando tengan canas, todavía los sostendré. Levante su voz al cielo y dígale: gracias, Señor. Gracias, Señor, que tú siempre me sostienes y me cargas. Cierre sus ojos un momento, si es tan amable. Le voy a pedir que me regale 3 minutos, que nadie se mueva de su lugar. Hay personas aquí esta tarde que necesitan hacer paz con Jesús. 3 minutitos. Pero quiero dar una oportunidad para que la gente que está aquí esta tarde, que diga: Pastor Marcos, yo necesito conocer a Jesús. No tengo paz en mi corazón. Esta tarde usted se puede ir de aquí con la paz de Dios en su corazón. No tiene que irse de aquí confundido. Puede irse de aquí seguro de su salvación. Si usted está aquí y necesita hacer paz con Dios y entregarle su vida, ore conmigo de la siguiente manera, en voz alta, y todos los demás oremos juntos para apoyar a aquellos que lo van a hacer por primera vez. Diga: Señor Jesús, te necesito. Entra a mi vida. Toma control de mi vida. Quiero que tú seas mi Señor y mi Salvador. Te entrego mi vida entera en el nombre de Jesús. Ahora mismo. ¡Aleluya!
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2: Señor Palau, dice esta pregunta, aunque tengo un buen empleo y gano suficiente dinero, estoy endeudado gravemente. En parte se debe a las ambiciones de mi esposa. Por otra parte, yo he malgastado e invertido mal mi dinero. ¿Qué recomendación me puede dar la Biblia o usted, señor Palau, para tales circunstancias? Mi estimado caballero, para empezar, me alegro que por lo menos se haya frenado a sí mismo y haya frenado su mal gasto, su mala inversión y los problemas que esto le acarrea. Segundo, le agradezco la confianza de escribirme. ¿Qué respuesta le puedo dar? ¿Qué ayuda puedo compartir con usted? Bueno, lo que he visto acontecer en la vida de otros individuos. Vamos rápido y por partes. Primero, usted reconoce que tiene un problema y quizás una enorme debilidad. Ese es un enorme paso para vencer sus deudas. Segundo, haga una lista concreta, clara y completa de todas las deudas que usted tiene, caballero. Póngale el número al lado para que usted y su esposa puedan ver con claridad, fríamente y por horrorosa que sea la situación, que la vean clara y fríamente. Tercero, haga una lista de aquellas deudas que usted puede pagar o el porcentaje de deudas que sí cree que puede pagar en el próximo año, en los próximos 2 o 3 años. Cuarto, propóngase con su esposa y con su familia que no van a gastar sino lo más absolutamente mínimo, pero mínimo para vivir hasta que paguen todas sus deudas. Que corten todo mal gasto en el sentido de ropas, en el sentido de comidas, de paseos, de vacaciones, de fiestas. Todo tiene que desaparecer. Porque la Biblia dice, pagad a todos lo que debéis. Al que tributo, tributo, al que impuesto, impuesto, al que respeto, respeto, al que honra, honra. No debáis a nadie nada, sino el amaros unos a otros, porque el que ama al prójimo ha cumplido la ley. Caballero, ese es el cuarto paso. En quinto lugar, vaya a visitar uno por uno a las personas a quienes les debe dinero. Explíquele su situación. Explíqueles el plan que usted y su familia han hecho para pagar sus deudas. Pídale disculpas y perdón por haberles debido por tanto tiempo y no haber cumplido con sus obligaciones. Y pídales paciencia y comprensión y que usted, con la ayuda de Dios y el poder de Jesucristo por el Espíritu Santo, va a pagar todas sus deudas. Dios, mi estimado caballero, le va a ayudar. La Biblia dice que Dios ama a todo el mundo, incluso a los que deben deudas que no debieran deber. Y la Biblia dice que todo poder recibiréis cuando venga sobre vosotros el Espíritu Santo. Señor, si usted no se ha rendido a Cristo, aproveche esta crisis económica para reconocer que es su egocentrismo que le ha llevado una deuda tan grave. Dios le va a perdonar, le va a dar sabiduría sobrenatural. Y una recomendación final, lea el libro de los Proverbios en la Biblia, un capítulo por día. El libro de los Proverbios, a usted y a todos mis oyentes se lo recomiendo, le va a ayudar a vencer el problema económico que usted tiene.
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0: de lo más profundo de su alma. Levante sus manos conmigo.
1: Cuando llega la unción, se nos olvidan los problemas. Cuando llega la unción, siento paz en la tormenta.

pasa muy especial para mí. Llegó un día a mi vida, la ciencia dijo, no vas a poder tener hijos. Mi pierna, muy mal. Una sentencia de muerte en contra de mi madre porque estaba muy enferma. Pero le creí a Dios. Y un día dije,

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abre el cielo. Que tu voluntad se haga así como en el cielo, también en la tierra. Gracias, Señor.

Aquí comienza el teleteatro de las 6 de la tarde con Manuel Alberto Solar del Campo y Marcelita Joaquina de la Vega. Hoy no te pierdas el último capítulo. 2 horas de

parte de la industria, controlaba sus acciones con frialdad, con decisión, con rapidez. Hasta que un día apareció ella, un bolsito muy gastado y un atuendo mostraba su condición. Y comenzaba la odisea que encerraba.

expresión de Marcelita al escuchar la confesión de aquel auténtico actor. Era el último capítulo y por razones que son obvias, de 2 horas sería la transmisión.

0: quiero estar con Dios
1: y ser juzgada por el mundo.
0: Que de estar con el mundo y ser juzgada por Dios, no voy a tener miedo de decir el nombre de Jesús.

Gabriel, quiero que tú nos dirijas en ese canto que dice: Jesús, eres mi buen pastor. Quiero invitar a que todos cerremos nuestros ojos. Gabriel.

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Pablo y Silas estaban en la cárcel y dice que les aprisionaron los pies. El enemigo pensó que al aprisionarle los pies, pensó que ahí los iba a derrotar. La sorpresa que se llevó es que no les taparon la boca. Yo no sé si alguien está entendiendo este mensaje. Aunque el enemigo te quiera detener, no podrá, porque tú tienes labios, boca para anunciar: eres libre, soy sano, soy perdonado.

otro error. Puso juntos a dos adoradores. Uno hace huir a mil, dos hacen huir a 10,000. En la unidad hay victoria. Tome la mano al que tiene al lado, sacúdalo y dígale: en la unidad hay victoria. Cuando está papá y mamá orando ahí a la medianoche, hay victoria, hay unidad.

0: Ahora vamos a escuchar las siguientes declaraciones de parte del hermano Pablo, Alberto Motesi, Luis Palao y Víctor Richard.
1: Está en nosotros el no perder nunca nuestra fe.
2: Declaramos que este es el día grande de nuestra bendición y de nuestra oportunidad, y queremos vivirlo para tu gloria. En medio de la tragedia, de la preocupación, de las tensiones,
3: en tus manos, Señor, encomendamos estas naciones y nuestro mundo, sobre todo nuestros hijos y nietos, que ellos todos te conozcan y que vivan para tu gloria.
1: Que prediquemos el hecho de que en ti y solamente en ti hay libertad, Señor, y que no es esta vida lo único que existe para nosotros, sino hay eternidad.
4: Confiamos en tu palabra que dice que si confesamos nuestros pecados, tú eres fiel y justo

acciones inspiran a otros a soñar más y hacer más. Eres el cambio de esta generación. JV, Peter Metivier.

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tierra y que crezca en ella tu justicia. Te pedimos, Señor, abre

Señor, proclamamos que eres un Dios magnífico, lleno de majestad y poder. Ustedes van a contestarme.

que no vienes delante de Él a adorarle, a contemplar su hermosura. El Salmo 45 dice acerca de Jesús: eres el más hermoso de los hijos de los hombres, la gracia se derramó sobre tus labios. Contempla su hermosura y adórale.

0: Diga, hay cosas que en la vida no entiendes,
1: que no cabe.
0: Échale, que no cabe en tu mente. Tienes que llorar.

me enseñaron ustedes. Que solo Dios basta. Fuerte el aplauso, mi mentor, mi padre Elías Hernández. Aquí vamos. Y a la siempre viva Raquel Vega López. Mi madre, qué bella eres. Un beso.

0: Si usted necesita ayuda mañana, Dios estará ahí. Si la necesita hoy, Dios está ahí. Él está siempre pronto para que podamos acudir a Él en cualquier momento. Lo que sea que enfrentemos, podemos llevarlo a la ciudad de refugio en oración y fe y no nos hundiremos.
1: Cuando las circunstancias del mundo se vuelven demasiado difíciles de soportar, ¿hay un lugar donde pueda encontrar refugio? ¿Un lugar al que pueda correr? Bienvenido en Contacto, el Ministerio de Enseñanza Bíblica del Dr. Charles Stanley, quien hoy trae un mensaje de esperanza y consuelo. Dios proporciona un lugar al que puede huir.
0: El título de este mensaje es Un lugar donde huir, y quisiera que me acompañe, por favor, al Salmo 46. Dice así: Dios es nuestro amparo y fortaleza, nuestro pronto auxilio en las tribulaciones. Por tanto, no temeremos aunque la tierra sea removida y se traspasen los montes al corazón del mar, aunque bramen y se turben sus aguas y tiemblen los montes a causa de su braveza. Del río sus corrientes alegran la ciudad de Dios, el santuario de las moradas del Altísimo. Dios está en medio de ella, no será conmovida. Dios la ayudará al clarear la mañana. Bramaron las naciones, titubearon los reinos, dio él su voz, se derritió la tierra. Jehová de los ejércitos está con nosotros, nuestro refugio es el Dios de Jacob. Venid, ved las obras de Jehová, que ha puesto asolamientos en la tierra, que hace cesar las guerras hasta los fines de la tierra, que quiebra el arco, corta la lanza y quema los carros en el fuego. Estad quietos y conoced que yo soy Dios. Seré exaltado entre las naciones, enaltecido seré en la tierra. Jehová de los ejércitos está con nosotros, nuestro refugio es el Dios de Jacob. Ahora bien, un refugio es un lugar donde huir. Y me pregunto cuántos de ustedes han pensado en huir a algún lugar. Muy probablemente, todos en algún momento en nuestra vida hemos tenido ganas de salir corriendo y huir, pero ¿huir a dónde? Amable oyente, ¿ha estado usted en la situación en que no contaba para nada dónde huyera? Pues tan solo quería alejarse de sus circunstancias. Pues bien, la primera vez que la Biblia menciona algo acerca de un refugio o un lugar donde huir está en el libro de Números, donde el Señor dio a la nación de Israel un modo precioso de protegerla en una administración de justicia. Les dio las ciudades de refugio. El propósito de una ciudad de refugio era que si alguien mataba a una persona, ya fuera por enemistad